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Esto es para todos los que saben que a vivir se aprende viviendo, que la vida es dedicarse a vivir.

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Pues han pasado por aquí De Marco Flamenco, Azuquita con Celia Cruz, La Gran Pastora Soler junto a Los Camela, y ahora otro dueto de esos que nos encantan. Dos chicas que le dan un toque muy especial a esta madrugada de martes y 3 de junio. Natalia y Maca, ¿Cuánto daría?

Las 5 de la madrugada, 18 minutos y bailando en modo bachata con la nueva canción de todo un bellezón, como es Nia de la Rubia. Me quedo, es novedad musical.

Y claro, conociendo a Nia de la Rubia, ella seguro que está más pendiente de la playa que estar en el secano, sin duda alguna. Me quedo lo nuevo de Nia de la Rubia, que viene para quedarse. También llegan ellos, Alejandro Sanz o la gran María Peláez, con El Grillo.

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Pues pasaban por aquí Raúl con Ninfómano y una gitana del rastro, una muy bonita historia con la que hemos recordado al gran Parrita. Ahora llega un jovenzuelo que está dando maneras, de Manuel.

Pues pasaba por aquí este Me Sobra Quererte, lo nuevo de Manuel. Desde este pasado sábado, Super Olé de la semana. Lo pudimos descubrir en el programa de Serbia del Olé, mi gente. Ahora llegan Medina Zahara, María Vidal o Estopa con Rosalía.

Empezando ya esta mañana de martes 23 de junio, son las 6 de la mañana, las 5 en Canarias y por delante una hora con lo mejor de la música española. Saludos de Antonio Almagro.

Y es que una canción del verano que no tenga baile, pues no es canción del verano. Él está en la terna de convertirse, pues eso, en una de las canciones que se va a escuchar muy mucho en estos próximos meses. Juanlu Montoya.

Por supuesto, Radio LED disfrutando con la nueva canción de Raúl El Valilla, al que lo hemos visto crecer, pues como persona, pero también como uno de esos valedores del nuevo flamenco. ¡Ay, Maya! Y yo acompañado de camino ya de las 6:30. Pues ahora con Kiko y Sara y también con Ana Belén junto a Ketama.

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Ya sabes que tiene su nueva canción, Se me va la vida, y otra de esas canciones que él se ha atrevido a versionar, cantada por Juan Gabriel y también por Isabel Pantoja. Con él llegamos a las 6:30. Antonio Cortés.

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Las 6:38, seguro que te pillo trabajando porque hay ahora mucha gente que está en el campo y está aprovechando pues que no hay tantas altas temperaturas por la noche y es un buen momento para trabajar, sobre todo los que están cosechando. Para todos esos que estáis disfrutando de nuestra música, lo nuevo de Pitingo, fruta fresca.

Pues cómo molaría tenerlos juntitos a ellos en una canción, tenerlo por un lado a Antonio Flores y por otro a El Barrio. Eso sería una película, pues, de ciencia ficción. Pero, quién sabe, lo mismo la magia de la música hace de las suyas y algún día, pues, aparece una de esas grandes canciones. Por el momento, lo que sí es verdad es que tenemos nueva canción de El Barrio. Se llama Peliculón.

Pues me quedan poquitas canciones para compartir en estos próximos minutos. Nos vamos acercando a las 7 de la mañana. Llegan por aquí Peret con El Muerto Vivo, Junco y su Bella Sin Alma, o el uno por uno que nos va a cantar uno de los que estuvo este pasado fin de semana en Sevilla, en el Olímpico, llenándolo como siempre.

En cuestión de minutos llegamos a las 7 de la mañana. Ha sido un gusto haberte acompañado todo este rato. Venga, sigue aquí, pendiente de la música que te va a poner Alberto Lezaun, todo el equipo de Café Olé, que ya los tenemos aquí en el estudio. Y por supuesto, sigue disfrutando y combatiendo las altas temperaturas, como siempre con Radilé. Besitos de Antonio Almagro, y que vaya muy bien este martes. Y ahora...

0: 7 a 12 con Alberto Lezao. Las 7 y 3 minutos de la mañana. Buenos días, pipiolos, ¿cómo estáis? Es martes 23 de junio. ¿Qué tal? Todo va a salir bien hoy. Cuidado con la ola de calor. Es ya generalizada en todo el país. Temperaturas que pueden llegar a 38 grados en gran parte de la península y Baleares, hasta 40-42 en zonas como los valles del Ebro, Tajo, Guadiana y Guadalquivir, así como en el interior del País Vasco y Cantabria. En el norte, especialmente en Galicia, Cantabria, Asturias y los Pirineos, pueden formarse tormentas y chubascos a lo largo del día. En Canarias, nubes y algo de lluvia débil en el norte de las islas y el día muy tranquilo en el sur. 7:04, Isabel de Leuce, buenos días.
1: ¿Qué tal? Buenos días. El Supremo condena a José Luis Ábalos a 24 años de cárcel por el caso Koldo, por los delitos de organización criminal, cohecho, malversación y tráfico de influencias. También su ex asesor Koldo García se enfrenta a 19 años, pero el comisionista Víctor de Aldama, condenado a 4 años y medio, no tendrá que pasar por prisión si no reincide en 5 años, ni deberá devolver los más de 3 millones de euros de la comisión. El Supremo da por probado que Ábalos y Koldo, junto a Aldama, formaron una organización para enriquecer con contratos públicos de mascarillas. El abogado del exministro considera excesiva la pena y reconoce que fue un error prolongar su aforamiento, lo que no permitió que la causa siguiera otro recorrido judicial. El comisionista Aldama ha instado a Ábalos a tirar de la manta en el caso Plus Ultra y en el del expresidente Zapatero, pero desde el PSOE aseguran estar tranquilos porque dicen actuaron con contundencia. Feijóo vuelve a insistir en pedir elecciones, pero descarta la moción de censura. Además, el juez Peinado ha citado a Begoña Gómez mañana por la tarde para que entregue su pasaporte. Será el mismo día en el que el presidente del gobierno, Pedro Sánchez, comparezca ante el Congreso. Entre tanto, el Poder Judicial ha dejado en manos del instructor Ricardo Conde la decisión de expedientar a Peinado por su auto, en el que aseguraba que los escoltas de Begoña Gómez, policías nacionales, podrían ayudarla a escapar del país. Y Messi sigue agrandando su leyenda. El otro día conté que había igualado a Klose como máximo goleador en la historia de los mundiales, pues con su doblete de ayer ante Austria, el argentino ya es líder de ese ranking en solitario con 18 goles. Y le sigue muy de cerca Mbappé con 16, que también marcó ayer por la noche madrugada porque se aplazó un poco el partido, un doblete.
0: Pues enhorabuena para ellos dos.
1: Pues a ver qué sale de este mundial, a ver quién gana la carrera.
0: España, hombre, ¿quién va a ganar?
1: Bueno, yo digo la de goleadores.
0: Que se pone ahora a meter goles aquí, ¿cómo se llama el chico este? El de España, ¿cómo se llama?
1: Lamín,
0: se pone ahora Lamín a marcar goles y les deja a todos sentados, ya verás. En el próximo partido va a marcar 8. 8-0. ¿Qué te parece?
1: Bien, un poco excesivo, pero bueno.
0: Nah, ¿para qué? ¿Por qué? ¿Por qué?
1: Hay que ir motivados, sí.
0: Gracias, Isabel.
1: Chao, buen día.
0: 7:06, menos 1 en Canarias. Pues ya veis cómo empezamos aquí con ganas, ¿eh? El café olé del Radio Olé.

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0: Buenos días a todo el mundo, bienvenidos. Esto es Café Olé en Radio Olé, cada mañana hasta las 12, hasta las 11 en Canarias, como ya perfectamente todos sabéis. Gracias por estar ahí cada día, me hace mucha ilusión acompañaros. Alberto Lezaun por aquí, es un gusto. Bueno, pues tenemos 5 horas, 4 horas y media para compartir. Y hoy, martes, estará por aquí Silvia Pantoja, que nos contará cómo le ha ido en su concierto de Torrejón y además que se despedirá de todos nosotros en este Café Olé, el último día que estará por aquí en esta temporada. Así que le daremos un beso grandísimo, nos contará qué tal se presenta el verano y será dentro de un ratito. Además de esto, abrimos el teléfono ya, el WhatsApp es el 683-1422-77, 683-1422-77, para que me contéis lo que os apetezca en esta mañana. Venga, animaos.
1: Buenos días, Alberto. Raúl, desde Monóvar. Para hoy me gustaría ver si puede ser la canción de Manual de Instrucciones, del Arrebato, con Antonito Molina. Para todo el que le guste y para el que no, también. Saludos desde Alicante.
0: Me ha gustado lo de y para el que no, pues también. ¿Cómo no le va a gustar esta canción tan bonita? Esto le gusta a todo el mundo.
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0: Bonita, le ha quedado este Flores de Abril, la nueva canción de Moisés Losada, aquí en Café Olé, aquí en Radio Olé. Es solo una de las muchas que van a sonar a partir de ahora aquí, así que bienvenido todo el mundo al Café Olé de Radio Olé. Enseguida repasamos las temperaturas, el tiempo, que son absolutamente locas en esta mañana, pero antes echamos un vistazo a lo que está pasando en el mundo con Iker Sojo. Iker, buenos días.
1: Buenos días, es noticia de última hora. Irán dice que las negociaciones técnicas con Estados Unidos han concluido y que pasarán a la siguiente fase. Son declaraciones del viceministro de Exteriores iraní, quien asegura que ambos países han acordado pasar a discutir las sanciones, el programa nuclear iraní, la reconstrucción del país y el seguimiento del acuerdo, aunque por otro lado Israel mantiene sus ataques en el Líbano. Y en política nacional, Celeste Marquese.
2: Hoy la agenda seguirá marcada por

0: la condena de José Luis Ábalos de 24 años de cárcel por organización criminal, cohecho, malversación y tráfico de influencias. También condena 19 años a su exasesor Koldo García, aunque el comisionista Víctor de Aldama solo ha sido condenado a 4 y no pisará la cárcel si no reincide en 5. Desde el PP, su líder Alberto Núñez Feijóo vinculó ayer la trama con Sánchez y volvió a exigirle su dimisión y la convocación de elecciones. Mantiene que no presentará la moción de censura.
1: En deportes es noticia la declaración del jugador del Atlético de Madrid, Julián Álvarez, quien ha dicho que lo mejor para el equipo y para él es hacer una transferencia y que quiere cumplir su sueño. Lo ha dicho tras el partido de Argentina frente a Austria. Recordemos que Álvarez era ese gran fichaje de la campaña de Florentino y que se le hizo una oferta de 150 millones, la cual rechazó el Atlético. De momento no sabemos a qué equipo se refiere con ese sueño que quiere cumplir, aunque muchas voces apuntan a que es el Barça.
2: ¿Es el Barça?
1: Eso dice.
2: Yo pensaba que era el Osasuna, hombre.
1: No, hombre.
2: Ay, ay, ay, qué chasco me ha llevado, hombre. No. Pues nada, pues veremos si juegan el Barça la próxima temporada. Gracias, Iker.
1: Igualmente, buen día.
2: Y Celeste, chao. 7:34 menos 1 en Canarias. Café Olé en Radio Olé.

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0: Esto es Café Olé aquí en Radio Olé. Muy buenos días a todos y especialmente a mi querida Alma. Buongiorno, principessa.
1: Buongiorno.

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1: Ay, mi niña, ¿qué canción quieres? No, no, yo creo que no lo he escuchado bien. La voy a buscar otra vez, a ver si te escucho otra vez y entonces... Y entonces me la sé. Pues muy bien, estoy muy contento y mis vacaciones llegan muy pronto. Espero que tú estés muy bien. Te mando un beso así de grande para ti. Y otro para mí, Rosica. Rosica, buenos, buenos días.
2: Buenos días, Alberto.
1: Buenos días.
2: Buenos días, tenga ese cuerpo serrano. Agul, agul. Alberto, ponme la mía. Hoy me toca, cariño. Hoy es martes, me toca ya a mí. Venga, cariñito, hoy me voy ya a caminar. Y hoy voy a hacer una ensalada con patatas cocidas. Le dicen pisto, pisto. Patatas cocidas, huevo duro, maíz, le echas...
1: ¡Qué rico!
2: Aceituna, que le echas más, todo lo que pille. Cebollica, pimiento rojo, verde. Muy rica, muy rica.
1: Pimiento.
2: Y para detrás, un filetico de pechuga a la plancha. No hay más. Hay que perder las domi y hay que estar ligeros para poder bailar con Café Olé, Radio Olé, con el niño guapo de Navarra, que es Alberto Lezán, que le como la cara de bonito que es.
1: ¡Toma ya!
3: Buenos días, Alberto, y a Encarna, a los pipiolos, a todos. Hoy es el cumpleaños de mi nieto Hugo, cumple 16 añitos.
1: Muy bien.
3: Hoy, 16 años ya, madre mía, cómo se va el tiempo. Así que eso, y muchas felicidades a mi niño. Venga, mi alma, y tú la canción que queráis, dedicada a él.

0: comienzos con nuestro querido Pablo Alborán, aquí en Café Olé.
1: Buenos días, Alberto.
0: Hola, buenos días.
1: A ver, llevaba un tiempo en paro y ya encontré trabajo.
0: Bien.
1: Y voy a empezar a trabajar pues de lunes a viernes de 7 de la mañana a 2 de la tarde.
0: Muy bien.
1: Y te puedes creer que mi primer pensamiento ha sido, que me he puesto contentísima, de decir, oh, pero si ya no voy a poder escuchar Café Olé.
0: Ay.
1: Ay, por favor, qué disgusto. Y bueno, que bueno, muy contenta porque tengo trabajo. Me pones la de María Peláez, anda, que me pone las pilas. Y bueno, pues eso, que te echaré de menos.
0: Pues qué pena me da, la verdad, ¿eh? Nos queda un menos de un mes de Café Olé, pero es verdad que me va a dar pena. De todas formas, tú te pones un pinganillo y hey, eso no se entera nadie y así nos puedes escuchar no solo el Café Olé, ¿eh? A las 12, cuando terminamos Café Olé, también puedes escuchar la música de Radio Olé con Sergi o con Gema o con el compañero que venga. Yo ahí te dejo la idea, ¿eh? Y enhorabuena por tu nuevo trabajo, me alegro un montón. Un beso muy grande. Aquí tienes a María Peláez y estoy buscona. La primavera.

0: Aquí está, estoy buscona con María Pelae en Café Olé, en Radio Olé. Hola, Antonella, ¿cómo va eso?
1: Buenos días, mi Alberto Lezao. ¿Cómo llevamos hoy la mañanita?
0: Muy bien.
1: Hoy estamos ya martes. Qué ganita ya de playita. Está tiradita en una tumbona. ¡Ay, qué gustito, Alberto! ¡Qué gana! Bueno, venga, un besito para todos. A ver si me puede poner una canción de la María Arte. Venga, os quiero. ¡Mua, mua y mua, mua!
0: Pues yo creo que sí, de hecho la nueva que ha hecho junto a Maki, que se llama Invencibles, la estrenamos hace unos días, la nueva canción de María Artés, aquí con ella en directo, de hecho. A ver si os gusta, a ver qué os parece.

0: Rocío Jurado y me ha dicho la lona, 8:05 en Canarias y ya con un solano importante. Saludo por aquí a Alejandro Benítez. Alejandro, buenos días.
1: Buenos días, Alberto. La condena a Ábalos calienta el debate político en el Congreso a solo 24 horas de que comparezca Pedro Sánchez. PP y Vox exigen elecciones anticipadas o la dimisión inmediata del presidente. La condena de 24 años al exministro deja muy tocado al gobierno. El bloque de la oposición acusa a Sánchez de amparar una corrupción que a su juicio agota la legislatura. Una ofensiva de la derecha que coincide con un nuevo frente de los juzgados. El magistrado del caso Leire inicia hoy la ronda de interrogatorios a los dos primeros testigos de la causa en un calendario de declaraciones que mantendrá el pulso judicial activo hasta mediados de julio. Unos interrogatorios que asume la Audiencia Nacional porque una veintena de testigos están citados a declarar en las próximas semanas. Las comparecencias las abren esta mañana dos altos mandos de la Guardia Civil, el general jefe de la jefatura y el comandante en funciones de secretario del DAO, Juan Manuel Barco Mostazo. Ambos declararán sobre la información reservada en la UCO por presuntas filtraciones. El calendario judicial se extenderá hasta el mes que viene con citas clave como la de la presidenta del PSOE, Cristina Narbona, señalada para el próximo 10 de julio. Y en deportes, otra página más que escribe Lionel Messi tras convertirse en el máximo goleador en solitario de la historia de los mundiales. El delantero argentino alcanza los 18 goles y supera el récord que ostentaba el alemán Miroslav Klose. Una gesta que el destino ha querido conectar directamente con la historia de su país. El récord de Messi fue el mismo día en que se cumplieron exactamente 40 años de la mítica mano de Dios y del gol del siglo de Diego Armando Maradona ante Inglaterra en el Mundial de 1986.
0: 86, madre mía, no ha llovido.
1: Mira. Sí, parece que están conectados ambos.
0: Pues enhorabuena para Messi, claro, sí. Gracias, Alejandro.
1: Gracias a ti.
0: 8:06 en Canarias, esto es Café Olé, a esta hora 31 grados en Vélez Blanco, que está en Almería, 24 en Totana, Murcia, 23 en Algemesí, en Valencia, 26 ya en Navalcarnero, que como todo el mundo sabe está en la provincia de Madrid. Y esto es Café Olé aquí en Radio Olé, con mucho calor, pero con mucha música para refrescarnos. Mira, por ejemplo, aquí está el bueno de Antoñito Molina y Me Prometo. Buenos días, pipiolos.

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0: Esa cobardía con Chiquetete en Café Olé. Son las 8:26 de la mañana, pero eso ya lo sabes porque tienes móvil. Lo que no sabes es quién va a hablar ahora. David. David, buenos días.
1: Buenos días, Alberto Lesau. Pues nada, hoy es un día grande, Alberto. Hoy es un día grande.
0: Hoy va a ser un día grande.
1: Segundo festival Álvaro Martínez en la Peña Alarma. Alberto, no te digo nada. Viene Rafael Dutrera y Felipe del Moreno. Casi nada, Alberto,
0: muy
1: casi
0: bien, ¿no?
1: Nada.
0: Muy bien.
1: Vamos allá con la Peña Alarma. Toma que toma.
2: Hoy me he levantado muy tempranito. Estaban cantando My Way los gorriones.

0: Aquí está la nueva canción de Josué Rarujo, se llama Ya no somos niños. 8:33 menos una en Canarias. Laura Bermejo, buenos días.
1: Buenos días, seguimos en plena ola de calor con alertas en gran parte del país y la ola del calor ha hecho que su

0: El precio medio de la electricidad. El precio medio en el mercado mayorista ha subido hoy un 12,5% al situarse en los 112,4 euros el megavatio hora frente a los 99,8 de ayer. Con ello supera los 100 euros por megavatio hora por primera vez desde el pasado 11 de marzo. Todo ello impulsado por esta ola de calor. Y hoy Vox va a llevar al último pleno ordinario este periodo de sesiones en el Congreso su defensa de la prioridad nacional, que ha sido la clave para los acuerdos de gobierno con el PP en diferentes comunidades. Lo harán con una proposición no de ley para exigir su reconocimiento y un periodo mínimo de arraigo, empadronamiento y vinculación con el territorio para acceder a ayudas o a una vivienda pública. Todo esto mientras Moreno Bonilla continúa sus negociaciones con la ultraderecha en Andalucía. Y ayer falleció uno de los grandes mitos de Wall Street. Murió el economista Alan Greenspan a los 100 años. Fue el segundo presidente más duradero de la Reserva Federal en Estados Unidos y estuvo casi 19 años al frente de la institución.
1: Gracias, Laura.
0: Hasta luego.
1: 8:35 menos una en Canarias. Podemos llegar hoy a los 40-42 grados, incluso en zonas como los valles del Ebro, Tajo, Guadiana y Guadalquivir, así como en el interior del País Vasco, Cantabria y en general en el norte de la península, especialmente también en Galicia, Asturias y los Pirineos, donde pueden además formarse tormentas y chubascos a lo largo del día. Seguimos adelante. Esto es Café Olé aquí en Radio Olé. Buenos días, pipiolos.

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0: Cielo Bajito, Manzanita en Café Olé. Buen desayuno sano y saludable. 8 y 50.
1: ¡Buenos días, Alberto! ¡Buenos días, Pipiolo! ¡Ya sigue así! Los niños están en la casa. ¡Feliz vacaciones para todos los pipiolillos! Y ahora, José Alberto.
0: Dime.
1: Aquí en Almería hace un frío. Hace un frío.
0: Sí.
1: Que va la gente con el abrigo de visón puesto.
0: Tiene pinta, sí.
1: Ponme una cancioncica. Esta que decía, y el verano ya llegó, ya llegó, ya llegó.
0: Y la
1: venga,
0: fiesta
1: familia,
0: comenzó.
1: Que paséis un buen día y una buena verbena de San Juan. No bebáis mucho, que mañana hay que trabajar. Venga, buenos días.
0: Muy buenos días para ti también, claro que sí. Pues el verano ya llegó, ya llegó. Y la fiesta, pues la fiesta comenzó. Para todos mis cocodrilos queridos.

0: qué canción más bonita, imagino, de Marta Quintero. Romántica, ¿eh? Si es que la tía cuando se pone romántica no hay quien la pare, ¿eh? Ya está, lo has comprobado aquí en Café Olé. 7:58 antes de llegar a las 9, como siempre, vamos a ver qué comemos hoy con Angelines, a ver qué ideas nos da. Aunque ya no es Angelines, ya es Robin Food, porque no hace más que viajar por todo el mundo y por todo el país recopilando las mejores recetas. Angie, buenos días.
1: Hola, pipiolos, Alberto, ¿cómo estamos?
0: Muy
1: aquí
0: bien.
1: Willy Food, aquí Willy Food, que me he ido a Málaga. A Málaga me he ido hoy. ¿Qué te parece? Por favor, ¿se puede estar más a gusto en Málaga que ahora? Bueno, y traigo la receta de las recetas que a mí me encanta, por favor, que es el ajo blanco. El ajo blanco, por favor. Eso es una maravilla. Lleva almendra, lleva miga de pan, lleva uva moscatel que le vamos a echar por encima, sal, como si fuera un salmorejo, aceite, sal, vinagre, nuestro pan, nuestra almendra.
0: Qué
1: y luego
0: rico.
1: Le echamos por encima la uvita y que me dice, por favor, se tritura todo y la uva son como topping, nos comemos como topping. Fresquito en la nevera, ese ajo blanco malagueño, por favor. Y de segundo, pues una sardina, unos espetos, como no podía ser de otra manera. De cena, sabes que las cenas hacemos como más internacionales.
0: Sí.
1: Entonces, una ensaladita de tomate con aguacate y queso fresco. ¿Qué te parece hoy el viaje a Málaga?
0: Riquísimo.
1: ¡Oh, me encanta! Un beso muy grande.
0: Un beso grande, querida, esta mañana. Qué hambre me ha entrado contigo siempre, ¿eh? Jairo de Remache.

0: 9:06 minutos de la mañana, café olé. Toñi Fernández, muy buenos días.
1: Buenísimos días. Mientras coleccionamos máximas de día, nos olvidamos dónde realmente está subiendo de forma desbocada el termómetro, y es por la noche. Ya no es solo una sensación, es un hecho científico. Las noches son mucho más calurosas de lo que solían ser y, de hecho, se están calentando más rápido que los días. Es la conclusión de un estudio que acaba de publicar la prestigiosa revista Nature y que concluye que el 70% de la población mundial soporta ya 3 meses de estrés térmico fuerte cada año. Es la sentencia del caso Mascarilla. Deja 2 grandes titulares: la mayor condena a un exministro, 24 años para José Luis Ábalos, y la generosidad con el corruptor acreditado, con Víctor de Aldama, que no solo no va a ingresar en prisión, sino que se le han perdonado los casi 4 millones de euros que se embolsó, que obtuvo de comisión. Y ya está aquí de vuelta la Casa del Dragón.
2: Me desviví para sentar a Aegon en el trono, pero no lo preparé.
1: Ya sabéis que estamos ante la precuela de Juego de Tronos, que la idea ha salido tan buena que ya va por su tercera temporada. Esta saga de dragones e inviernos son ya parte de la cultura popular. En esta ocasión vuelven a llenar los episodios de épicas batallas, momentos de intimidad muy reveladores y una buena dosis de muertes que no veíamos venir.
0: Pues ahí queda.
1: ¿Ya está?
0: Una.
1: Que le guste.
0: Una de dragones.
1: La cosa medieval.
0: Eso es.
1: Ahí estamos.
0: Eso no es muy, muy para ti, ¿no?
1: Bueno. No. Tengo que reconocer que es muy buena, pero.
0: Sí, bueno, sí. Una cosa no quita la otra. Puede ser una película muy buena.
1: A mí me gusta
0: y decir.
1: La serie se pasa poquita cosa.
0: Sí.
1: Y hay mucho diálogo y tal. Y está aquí pasan demasiadas.
0: Buen guión.
1: Eso es, buen guión.
0: Pues nada, gracias, Toñi. Ahí queda anotada y apuntada.
1: Hasta

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0: arrebato aquí en Café Olé 923. Silvia Pantoja, buenos días.
1: Buenos días, mi Alberto, ¿cómo
0: bueno,
1: estás?
0: Bueno, ¿cómo Jorge, estaba la ¿cómo estaba la plaza ayer en Torrejón? Abarrotá, abarrotá.
1: Abarrotá, abarrotá.
0: Abarrotá para ver cantar en directo a Silvia Pantoja en Torrejón. Sí. Oye, ¿cómo fue la noche?
1: Mira, fue genial, estuvo la plaza llena, que la plaza era enorme. Y bueno, un escenario que sobraba escenario, la verdad, porque es que era enorme, pero súper bien, la gente muy bonita, pues cantando conmigo algunas canciones, bueno, las de toda la vida, tú sabes, lo de Vivos y Salvajes, que son canciones de toda la vida, ¿no? De feliz, muy feliz, vino a verme Rosa Benito, que me dio mucha ilusión porque me dijo que era de allí, de Torrejón de Ardoz, y nada, hay mucha gente, muy bonito, la verdad que fue entrañable.
0: Bueno, nos alegramos mucho. Sé que has dormido poco, así que espero que haya merecido la pena estar por aquí, por Madrid y por Torrejón.
1: Sí. A ver si ahora vamos prontito también por Madrid, que es lo que tengo ganas, de presentarlo en Madrid, jolines.
0: Pero de presentar también tus canciones.
1: Ah, bueno, también esa, claro, la gente me dice, arriba del chi, digo, oh, no, pero esto no entra en este espectáculo, esto va en mi otro espectáculo normal de mis canciones, ¿no? Eso es señal buena, ¿eh? Eso es señal de que está gustando y
0: sí,
1: mira.
0: Sí. Hay que verte por duplicado, Silvia, una vez con tu espectáculo, sí, con tus canciones y otra con Vivos y Salvajes.
1: Claro.
0: Bueno, ¿sabes que hoy es el último día que hablamos aquí en directo?
1: Sí, lo sé.
0: Me da mucha penita porque está siendo una semana de despedidas, pero bueno,
1: despedidas momentáneas.
0: Bueno, sí.
1: A ver, no, en definitiva, que esto suena muy triste.
0: Bueno, de todas formas, lo que sí me gustaría saber es qué planes tienes para este verano, qué vas a hacer, por dónde te vamos a ver. Y luego, un poco a nivel personal, ya más fuera de lo que es la artista, sí, ¿no? Silvia, ¿qué es lo que va a hacer este próximo verano? ¿Qué es lo que te apetece hacer?
1: Pues mira, va a ser combinando conciertos con playita, ¿no? Que me apetece muchísimo, como a todo el mundo, ¿no? Lo que sí es verdad que me bajaré para Sevilla, este viaje, que quiero estar en mi tierra estos dos mesecitos, y de ahí ir tirando para conciertos y tirando para la playa. Ahora lo tengo el 25 de julio en la velada de Triana, que también canto, y luego, mira, porque vengo el día 5 a Madrid a cantar en fiesta. Y más conciertos, más cositas que tengo, que hasta que no estoy por cerrar algunas fechas. Y bueno, pues nada, entre playa y concierto, corazón.
0: Oye, tú cuando estás ahí en la playa, ¿cómo eres? ¿Eres de las de antes muerta que sencilla? ¿O eres de ir ahí de cualquier forma, con los pelos como estén, ahí a disfrutar de un día de playa? Porque yo a ti te veo muy de ir arregladita hasta la playa, ¿eh?
1: Bueno, no tanto, ¿eh?
0: ¿No?
1: No, la verdad que no, me gusta, además me encanta muchas veces quedarme con el pelo del salitre, que se te queda rizado bonito, aunque luego para meter el peine no vea, las paso canutas, porque se enreda, o sea, soy un poco salvaje, la verdad, cuando estoy en la playa, no te creas.
0: Y
1: sí, me gusta ponerme mis pareos así bonitos, transparentes, algunos, esas cositas,
0: bueno,
1: que se llevan tanto.
0: Eso te iremos viendo en las redes sociales, ¿eh? Tus outfits veraniegos, ¿eh? Eso también.
1: Bueno, ¿y tú cómo lo vas a pasar? ¿Tú qué vas a hacer?
0: Hombre, pues yo espero tener tiempo para todo, pero yo soy muy de playa, yo soy muy de ir a la playa, me encanta.
1: Sí, ¿verdad?
0: Sí, es
1: una maravilla.
0: Un día de playa.
1: Lo que sí es verdad que las playas hay que cada vez están más abarrotadas.
0: Sí, mira.
1: Y eso es un poquito. Eso es lo que me da coraje.
0: Eso te iba a preguntar,
1: tanta.
0: Si eres de las madrugadoras que van ahí a primera hora a pillar primera fila o no. Dices, mira, yo cuando me despierto y que yo para eso estoy de vacaciones y ya pillaré el sitio.
1: Pues depende cómo me coja el cuerpo, Alberto. Hay veces que hago eso de si venga a levantarnos temprano y cogemos sitito y estamos un ratito las primeras horas de la mañana antes que venga más gente, o luego hay veces que no me apetece mucho levantarme y digo, venga, pues ya está, echamos el día como sea, si no nos vamos al chiringuito a comer espeto, que me encanta.
0: Qué rico.
1: Claro, eso hablando de Málaga, por supuesto, porque los espetos están en Málaga, que pienso ahí, porque es que me encanta Málaga también. La Costa del Sol es que es maravillosa.
0: Y si no, una tortillita de camarones en Cádiz. Si es que en cada sitio.
1: Qué rica.
0: En cada sitio.
1: Y si no,
0: lo suyo.
1: Unos langostinos. Y si no, en San Lucas de Barrameda. Si no, una gamba en Huelva. Para todos.
0: Pues nada, querida, que te quería dar las gracias por haber estado con nosotros cada martes en esta temporada, por habernos acompañado, por habernos sacado, ¿no? Haber sacado a la palestra temas a veces divertidos y a veces un poquito más comprometidos, ¿eh? Que tú eres siempre de dar tu opinión y luego a ver la gente qué opine, ¿no? Y eso lo agradezco, ¿no? Claro. Que des la cara, que des tu opinión, que a veces gusta más, a veces gusta menos, pero oye, que al final la gente que tiene carácter es la gente que merece la pena.
1: Sí, muchas gracias, ¿no? Gracias a ti, a los oyentes, y sobre todo cuando interactúan mucho, me encanta, porque es que es señal de que el tema les ha gustado, ¿no? Eso es muy bonito, y obviamente pues tiene que haber diversidad de opiniones, porque si todos pensáramos igual, vaya aburrimiento.
0: Pues sí.
1: Claro, ¿no? A ti te parece bien, a otros le parece mal, y viceversa, pero de eso se trata la vida, del contraste. Siempre que se hable con respeto y se diga, mira, pues a mí no me gusta, pero... ¿Sabes? Ha habido veces que me he alterado porque tú sabes mi carácter como es, que soy un toro. Bueno, vamos, que soy una gaseosa. Luego exploto.

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0: Son las 9:35, esto es Café Olé. Paramos para hacer un repaso a lo que está pasando en el mundo. Laura Bermejo, buenos días.
1: Buenos días. Irán da por concluidas las negociaciones con Estados Unidos, que pasan a la siguiente fase de alto nivel. Lo ha confirmado hoy el viceministro de Exteriores iraní, que ha dicho que las negociaciones técnicas celebradas en Suiza han concluido con la creación de 4 grupos de trabajo y que la siguiente fase involucrará a un comité de alto nivel. El representante de Irán, que ha encabezado la negociación, ha afirmado que se ha acordado la liberación inmediata de 12.000 millones de dólares de fondos iraníes congelados y que Estados Unidos ha emitido una licencia que autoriza la venta de petróleo producido por Irán. También del exterior, una delegación del gobierno talibán de Afganistán ha viajado a Bruselas para reunirse hoy con miembros de la Unión Europea, en el que será el primer encuentro acogido por la Unión Europea con representantes talibanes desde que tomaron el poder en 2021. Y hoy es 20 de junio, sabes que se celebra la noche de San Juan en gran parte del país. Pero claro, el calor no pasa desapercibido. Hay decenas de ayuntamientos que van a cancelar el fuego de las hogueras por miedo a los incendios. Por ejemplo, en Euskadi, que las han cancelado en varios municipios. Hay algunos alcaldes, como el de Bilbao, que han buscado un término medio y las han autorizado solo en zonas urbanas, sobre cemento, lejos de la vegetación, con bomberos avisados y con medidas reforzadas.
0: Pues es una pena, pero es lo más lógico y lo más sensato. Así que, pues nada, Laura, tendremos que a bañarnos,
1: ¿no? A celebrar con cuidado.
0: Y celebrar con cuidado estas hogueras para que no pasen a mayores y no tengamos que lamentar incendios. Muchas gracias.
1: A ti, hasta luego.
0: 9:36, menos una en Canarias. Cuidado efectivamente con las altas temperaturas en prácticamente todo el país, pero sobre todo en las riberas de los ríos más importantes, donde podremos alcanzar los 40, incluso temperaturas más altas en el día de hoy.

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0: Aquí estamos compartiendo un día en el que nos hemos despedido de Silvia Pantoja. Hoy ha sido su último martes aquí en el Café Olé. Tengo por aquí un montón de mensajes para ella que le estoy enviando.
1: Silvia, buenos días, hija. Hay que ver contenta estará tu prima con la condena de los políticos estos. Ellos sí que van a comer los langostinos San Lucas este año.
2: Buenos días. Gracias por poner a Marta Quintero, que hace muchísimo tiempo que no la ponéis y es una pedazo de artista. Gracias, Radio Le. Hasta luego.
0: Marta Quintero, lo mejor del mundo. Hola, Susana.
3: Alberto, mira qué voz tengo. Y el sábado estuve en mi concierto de Alejandro Sanz. Madre mía, cómo cantó ese hombre. Ese maestro de maestros.
0: Mal no te lo habrás pasado, seguro que no, Susana, Lo demuestras con tu voz. Venga, aquí está el corazón partido.

0: tienes el corazón partido. La garganta partida es la que se le ha quedado a Susana después de cantar todas las canciones del maestro Alejandro Sanz en el concierto, ¿eh? ¡Qué maravilla! Seguimos en el 683142277, nuestro WhatsApp. A ver qué nos cuenta, que nos pide Francisco. Hola.
1: Alberto, buenos días y un saludo para todos los de Radio Le.
0: Hola.
1: Mira, quería que me pusieras ahí un tema de Bordón 4. Se lo dedico a Arbal Las Pitas de Paterna del Campo, Huerva. Venga, cualquier tema de Bordón 4. Soy los mejores.
0: Tú sé que eres el mejor, Francisco, hombre. Y la gente del bar. Aquí está la nueva canción de Bordón 4. Se llama Días de Verano. Mira, mira.

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1: Buenos días, saludos, bienvenidos, bienvenidas. Aquí estamos una mañana más, todo preparado, tres minutitos ya sobre las 10 de la mañana de este martes 23 de junio. Tomamos el relevo de nuestros pipiolos de Café Olé, como siempre, con la firme intención de hacértelo pasar en grande. ¿Cómo? Pues acompañándote allá donde vayas, estés donde estés y hagas lo que hagas, poniéndole banda sonora a tu mañana con la voz de tus artistas favoritos.
2: Buenos días. Hoy martes en la provincia de Huelva continúa el tiempo estable. Se alcanzarán máximas de 34 grados en Aracena, 32 en Cartaya, 31 grados en Lepe y en Huelva, 30 en Ayamonte, 29 grados en Isla Cristina y 28 grados en Punta Umbría. Hoy será un día cálido, predominando el sol y el cielo poco nuboso o despejado. Sopla viento flojo de componente sur. Es una información de AEMET.
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1: Empezamos ya a darle ritmo a tu mañana y lo hacemos con el isleño más internacional, Manuel Carrasco. Qué bonito es tener a tu lado en tu vida una persona que te quiera y sobre todo a quien querer. ¿Habrá algo mejor que eso?

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Anía de la Rubia, que se queda con nosotros, y espero que tú también, porque la mañana solo acaba de empezar y tengo mucho que compartir contigo. Canciones como esta, de Hugo Salazar. Ella llegará en unos minutitos, la húngara.

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Dejamos atrás a Moisés Losada y esas flores de abril y nos preparamos para recibir a la flaca en este sin billete de retorno.

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Camela con ese corazón congelado, versión ya 3.0. Y una nueva versión llega también en la voz de Relío. Este se te nota en la mirada. Estamos ya cruzando el Ecuador de este primer tramo musical de la mañana. Y mira lo que viene en unos minutos. Álvaro Díaz y Pepe Roca.

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5: Vamos a consumir estos últimos minutos que nos separan de las 11 de la mañana y lo hacemos con uno de nuestros grupos favoritos. No sé cuántos años llevarán en la música, pero es que yo los recuerdo siendo un niño ya. Ellos son Camela y esto, Nunca te he olvidado. Con nosotros continúan aquí en Radio Le Costa de la Luz y Radio Le Andévalo.

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Pero aquí estoy yo, tu hijo, para contarle al mundo entero que con gente como tú se construyó un país de nuevo. Y que lo que me enseñaste ya tiene un digno heredero. 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

0: de batallas y desvelo. Él solo se siente vivo cuando lo llaman abuelo. Abuelo. Abuelo.
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7: Oye, qué bueno que viene el Playa Sonora en este 2026. Yo no me pierdo ni uno de los días, ¿eh? Ya lo hice el año pasado, que los disfruté toditos, todos. Y tenemos entradas, una vez más, aquí en Radio Le Costa de la Luz y Radio Le Andévalo. ¿Quieres ir a Playa Sonora? Pues, ojito, que la regalamos, ¿dónde? En Ruta de Verano, en unos minutitos.

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Nada, nada, nos queda ya para recibirte en el 959-383551. No me dejes solito en mi soledad. Y venga, marca ese número que este fin de semana, este viernes, regalamos las primeras entradas para Playa Sonora y la segunda tarta helada de la temporada de heladerías La Fragola. A ver si tenemos hoy un poquito más de tino que ayer lunes.

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2: Bueno, pues ya estamos aquí, preparados y preparadas en ruta de verano. Te recuerdo que desde ayer estamos ya reuniendo numeritos para esas entradas que vamos a regalar de cara al Playa Sonora 2026. Ojito, que son viernes 24, domingo 26, sábado 1 de agosto. Sábado 8 de agosto, sábado 25 de julio. Bueno, es que tengo aquí, me estoy liando, espera. A ver, es que me estoy liando, es que son muchas fechas. 24, 25 y 26 de julio. También el 31 de julio, el 1 de agosto, el 8 de agosto, el 7 y el 9. Madre mía, es que son dos fines de semana completos, ¿eh? Sí, para disfrutar del verano con los mejores artistas que van a volver aquí a la Playa de la Antilla. Y nosotros regalamos dos entraditas ya este próximo viernes. Te recuerdo que habrá ya no 12, sino 13 preguntas. En una de ellas tendremos que acertar la canción, el artista que está sonando y que será uno de los invitados a este Playa Sonora 2026. El resto de preguntas fue sobre cultura general y sobre nuestros patrocinadores, que son Autorepuestos Fernando, Restaurante Chiringuito Leiva, Cocinas y Puertas Portillos, Brasería Nueva Giralda, Pepe Extin, Restaurante La Casa del Choco, Peluquería Domingo Ortiz, Brasería La Bella, Restaurante El Mirador de la Isla, Óptica Center, Lepe Garden Vitalden, Lepe Jardinería y Podan Altura, 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Bienvenidos y bienvenidas a nuestros nuevos patrocinadores que se unen y que son más opciones que podemos mencionar. Por cierto, a partir de la próxima semana no tendremos que nombrar dos, sino tres. Y es que son muchos ya donde elegir. 959-383551. Buscamos ya la primera llamada del día. Venga, no perdemos más tiempo. Buenos días.
3: Buenos días.
2: Buenos días, Pepi. ¿Qué tal? ¿Cómo estamos?
3: Bien, bien.
2: Me alegro de escucharlo. Vamos a por el 181. Elige sabiamente entre el 1 y el 13. Recuerdo que si no sale la pregunta sobre el Playa Sonora, la tendrá que responder la última llamada del día. Pero bueno, de momento te puede tocar a ti. ¿De la 1 a la 13?
3: La 8.
2: La número 8. Vamos a por geografía.
3: Vamos allá.
2: Venga, vamos allá. Dice así, ah, ¿cuál es la playa de Huelva que destaca como la más larga, no solamente de nuestra provincia, sino también como la más larga de España?
3: La playa de Doñana
2: con 28 kilómetros de nada, la más larga de Huelva y de España. Ahí lo tenemos, Pepi, 181 que te llevas.
3: Perfecto.
2: Apuntada estás. ¿Y tu saludo?
3: Pues para mi marido, para mi madre, para todos los que nos escuchan, me saludan, y para ti.
2: Y para ti también, un beso enorme.
3: Igualmente.
2: Que tengas buen día.
3: Igualmente.
2: Adiós, adiós. Pues sí. Tenemos aquí la playa más larga de España, 28 kilómetros. Yo creo que no te da ni para andarla en un solo día, sobre todo porque caminar por las arenas, pues fácil no es. Buenos días. Hola. Hola.
4: Hola.
2: Hola, hola.

0: ¿Con quién hablo?
1: Con Esperanza.
0: Ay, Esperanza, que no te había conocido. ¿Cómo estamos?
1: Bien, ¿y tú?
0: Fenomenal. ¿Cómo voy a estar, Esperanza?
1: Pues estupendo.
0: Vamos a por tu pregunta. La 8 no está, el resto sí.
1: La 7.
0: La número 7. ¿Preparada para la canción?
1: ¿Qué canción?
0: Porque nos vamos al Playa Sonora y tienes que adivinar el artista que canta la canción que te voy a poner y que está dentro del cartel del viernes 24 de julio. Puede ser Macaco, Miguel Campello, Duncan Du o Morochos. De alguno de estos artistas es el siguiente tema que escuchamos ya. Escucha,
1: No doy una, vamos.

0: ¿Quién, quién?
1: Campello.
0: ¿Campello?
1: Campello.
0: Miguel Campello, efectivamente. Esperanza, te llevas el número de nuestro panel, como siempre. Eso lo primero, que es el 182. Y ojito, porque este viernes puedes ser tú la que se lleve las dos primeras entradas para el Playa Sonora 2026, para ese viernes 24 de julio. Así que por ahí te apunto el número 1, por el otro lado, 182 por uno y el 1 por otro.
1: ¿Es que tengo dos números?
0: Dos números, claro, porque el 1 es solamente para las entradas del... Claro. Pues muy bien, Miguel Campello, al final has dado, ¿eh? ¿Con quién era?
1: Has dado porque tengo ayuda hoy, si no, ¿no?
0: Ay, que tiene ayuda. Bueno, pues ahí, la posibilidad de que te lleves dos entradas y además la tarta, fíjate tú cómo puedes escapar este fin de semana. Esperanza, tu saludito.
1: Como siempre, para todo el personal de la radio, que todo el mundo estemos bien. Y un besito para ti.
0: Y para ti también. Un beso enorme, que tengas buen día.
1: Igualmente, Gonzalo.
0: Adiós, adiós. Tanta calle por andar, tanta cosa por vivir. Bueno, pues salió a la segunda. Buenos días. Y primer acierto, por fin. Que creía que me iba a quedar yo con las entradas. Hola.
2: Hola, buenos días.
0: Buenos días, Paqui. ¿Qué tal? ¿Cómo estamos?
2: Bien.
0: Me alegro de escucharlo. Menos la 7 y la 8. ¿Cuál te lleva?
2: La 9.
0: La 9. Entretenimiento. Venga, a ver. Entretenimiento, que puede ser pues desde festivales a cine, televisión. Y en este caso te voy a preguntar por qué periodista, director, presentador de programas de radio y televisión sanjuanero, era conocido como el loco de la colina.
2: ¿El nombre?
0: Sí.
2: Jesús Quintero.
0: Rodríguez Quintero, Jesús Quintero, correcto. Que hay que decir, nacido en San Juan del Puerto, pero este es medio lepero. Hay que decirlo. Apuntamos 183 para ti, Paqui. Jesús Quintero, genial, periodista sanjuanero, del que podemos presumir en la provincia de Huelva. Ahí apuntada quedas y tu saludo.
2: Mi saludo, como siempre, para Carmela, Conchi, Antonia, Inmaculada, Gema, Manuela, Leire, Fulgen, José Antonio, Anillo, María Antonia, Consolación y Salvador, para ti, tu compañera.
0: Y para ti también un beso enorme. Gracias. A ti, que tengas buen día.
2: Adiós.
0: Será. Pues sí, ¿qué podéis hacer? Marcar el 959-38-35-51. De momento han salido dos preguntas de cultura general y la del Playa Sonora. Macaco, Miguel Campello, Duncan Duy, Morochos, para abrir el 2026. Es el día 24 de julio, el 25, Anato Roja, Celtas Cortos y DJ Pulpo. El 26... domingo, noche de carnaval. El viernes 31, Camela, siempre así, María Isabel. El sábado 1 de agosto, Lala, Love You, Nena Da Conte, Tu Otra Bonita y Vera Fauna. Y ya nos vamos a la semana, porque son tres fines de semana, del 7, 8 y 9 de agosto. Aaron Sevilla Lagore, JC Morcillo. Y además estarán Vanessa Martín, Fran Cortés, Aguilera y Meni y Misión Imposible. Madre mía, qué Playa Sonora, ya te digo, yo es que no me pierdo ninguno de los días. Voy a empezar el verano cansado, voy a meter en el Playa Sonora y de ahí no me sacan ni con agua caliente. Buenos días.
3: Buenos días.
0: Buenos días, José Antonio, ¿qué tal? ¿Cómo estamos? Y que no falte el lío.
3: Que no falte.
0: Vamos a por tu pregunta.
3: Pero esa pregunta no era solo la 13.
0: No.
3: O va carteado, va carteado.
0: Es igual que hay 13 preguntas. ¿Dónde estará? Ay, vete tú a saber.
3: Pero ayer no dije Ayer no diste pista ninguna, hoy ha dado pista.
0: Sí, porque veo que estáis pegados, musicalmente.
3: No, no, yo de la música soy patada, pero que no diste pista ninguna ayer.
0: Bueno, José Antonio, os estoy dando la ayuda a partir de hoy, os quejáis de todo.
3: Venga, va, es que lo queremos todo, vale.
0: Os quejáis de todo. Encima que digo, venga, os voy a ayudar para que... Ahora porque ayudo. Pues nada, pues se acabó, ya no ayudo a nadie. Vamos no, a por no, tu pregunta. No, no, menos las 7, 8 y 9.
3: Cuando quiero se termina. La 13 otra vez, a ver qué pasa por ahí.
0: La 13, vamos a por dos patrocinadores.
3: Ah, mira, pues son los dos primeros. Mi amigo Pepe Textín. Autorrepuesto Fernando.
0: Y Autorrepuesto Fernando. 184, ¿qué te llevas, José Antonio? Apuntadito quedas y tu saludo.
3: Patrona, que mira, hoy es el día o mañana es el día de San Juan, mi amigo Juan, ¿sabes?
0: Bueno, a partir de esta noche, claro, de esta madrugada.
3: A partir de esta noche, tanto. Uh-huh. Y a pedir el deseo. Mira, yo pedí un deseo en el 1997.
0: ¿Y se cumplió?
3: Me ha venido muy bien, vaya, me ha venido fenomenal. Ah, pues dejé el tabaco, dejé la mujer, de no, vaya, todo el tirón. Bueno, está muy bien.
0: José Antonio.
3: Lo que no sirve, se deja.
0: Oye, por favor.
3: Venga, para toda la gente. Un saludito para toda la gente. Hasta luego.
0: Adiós. Hay que ver, cómo soy. Cuando me porto regular, que me porto regular. Si me porto bien, es que te portas bien. Ay, si yo lo que quiero es que vayáis al Santa... Bueno, a disfrutar del verano, al Playa Sonora, al Festival de la Antilla... A todo, a cada uno de los conciertos, por eso os estoy ayudando. Otro día, pues, te puede tocar a ti. Buenos días. Nada, no está por aquí. Por aquí, hola.
4: Buenos días, Gonzalo.
0: Buenos días, Alejandro, ¿qué tal? ¿Cómo estamos?
4: Bien, ¿y tú cómo estás?
0: Bueno, me he mosqueado, me voy a enfadar.
4: Pero tú no te das cuenta, esto es como cuando tu señora se pone de un día así tonto, pues igual. No te das cuenta, ya se le pasará. ¿O no?
0: Pues sí, no, pero ustedes sabéis que no me mosqueo, que no. Vamos a por Alejandro, bueno, tú eres, ¿tu verano cómo estás?
4: Mi verano muy bien,
0: ¿eh? Tu verano muy bien.
4: Vamos. Oye, con lo de Jesús Quintero que ha dicho de San Juan, tengo que agradecer al pueblo de San Juan del Puerto, que vamos, una fiera.
0: Muy yo bien.
4: A las capeas, vamos, ya he ido 3 días, hoy voy ahí otra vez.
0: Sí, pero tú te pones delante del toro y todo.
4: ¿Cómo?
0: Que si te pones delante del toro.
4: Delante, relativamente.
0: Relativamente, delante pero tras la barrera. Oye. Si le toca a tu madre las entradas, ¿va ella o vas tú o tu hermana? ¿Quién va?
4: No, mi hermana está claro que no va. O va ella o vamos mi madre y yo, o voy yo con alguien.
0: Muy bien. Bueno, vamos a ver, Alejandro, tu pregunta. La 1, la 2, la 3, la 4, la 5, la 6, la 10, la 11 y la 12.
4: La 1.
0: La 1, arte y literatura. Vamos a ver. Venga, te voy a preguntar por un pintor lepero conocido por sus marinas y que ha sido galardonado y reconocido entre otras cuestiones con, para empezar, la medalla de oro de Lepe en el año 2000, la medalla de oro de Andalucía en 2001, la de la provincia de Huelva en 2012 y la de la ciudad de Huelva en 2014.
4: Enrique Romero Santana.
0: Enrique Romero Santana, efectivamente, uno de nuestros pintores más grandes, que es, bueno, principalmente reconocido por sus marinas y que tiene un arte especial para plasmar la luz y su reflejo sobre el agua. Muy bien, Alejandro, número 185, ¿qué te llevas? Y tu salud. Dime.
4: Ojalá hable tú algún día así de mí, tan bonito el hombre.
0: Hombre, vamos a ver, Enrique. Madre mía, tú de ti también hablo bien, como embajador de Cartaya. Que yo te he propuesto y todo para la medalla de oro de Cartaya. Ahora pues, habrá que dártela.
4: A ver, ahora que estoy trabajando un poco en el ayuntamiento, a ver si me la compro.
0: A ver, porque la candidatura, el primero que la nombró fui yo, Así que entre los agradecimientos, cuando subas a recogerla, el primero a mí. 185.
4: Bueno, adiós. Un besito a San Juan del Puerto, a Enrique Santana, a Fili, que me ayuda a las preguntas, y a todo mi pueblo de Cartaya. Hasta mañana, Gonzalo.
0: Adiós, adiós. No lo dejes para mañana, intenta entrar hoy porque el número que te lleves hoy, número que se suma al de mañana, y son más posibilidades de que o la tarta o alguna de las entradas de Playa Sonora sea para ti. 959-38-35-51. ¡Buenos días!
5: Buenos días.
0: ¿Qué tal, Carmelo? ¿Cómo estamos?
5: Pues bien, estamos sentados.
0: Entonces estamos hasta cómodos. Vamos a ver qué pasa, qué te llevas, la 2, la 3, la 4, la 5, la 6, 10, 11 o 12...
5: Si está la 3, la 3.
0: Si está la 3, la 3. Sea lo que sea. En este caso es historia, Carmelo.
5: Pues historia.
0: Vamos a ver. ¿Cómo eran conocidos los marinos y exploradores españoles de finales del siglo XV y comienzos del XVI que participaron activamente en el primer viaje de Cristóbal Colón, que tuvo como resultado el descubrimiento de América? Estamos hablando de Martín Alonso, Vicente Yáñez y Francisco Martín. ¿Cómo los conocíamos?
5: ¿Por los pinzones?
0: ¿Por los pinzones o por los hermanos Pinzón? Pues sí. Efectivamente, los hermanos Pinzón, que no eran todos hermanos, ¿eh?
5: Ya.
0: No eran todos hermanos, pero casi, primos hermanos. Que para el caso, casi lo mismo. Pues sí, Carmelo, los hermanos Pinzón, los Pinzones, 186 para ti. ¿Y tu saludo?
5: Pues para la jefa y para todo el personal que participa en la radio.
0: Y para ti, Carmelo, un abrazo enorme.
5: Igualmente por ahí, hasta mañana.
0: Adiós, adiós. ¡Buenos días!
6: ¡Ponte la luz!
0: ¡Uy, cómo escucho! Escucho fatal, hola.
6: ¡Oli!
0: ¡Oli, Conchi!
6: ¡Ah, he visto que se ha quitado la luz, ha quitado el pantalón y la ha quitado todo!
0: Déjalo, que esté caluroso. Que esté fresco. Es caluroso, sale a la abuela.
6: ¿Quién pudiera estar como el niño, Gonzalo?
0: Verdad que sí. Vamos a por tu pregunta. 2, 4, 5, 6, 10, 11 o 12.
6: Está diciendo la princesita, mi nieto.
0: ¡La princesita! Claro que sí.
6: Venga, ¿la 9 está?
0: La 9 no. 2, 4, 5, 6, 10, 11 o 12. 12,
6: venga, la
0: 12. La 12, pues dos patrocinadores más, los segundos del día.
6: Qué bien, pues venga, voy a decir cocinas y puertas portillos.
0: Cocinas y puertas portillos.
6: Y porque yo los patrocinadores no los escucho, no sé si estarán todos o no. Y venga, voy a decir la Fragola.
0: Y heladerías, la Fragola, número 187, Conchi.
6: Muy bien, pues mira mi saludito.
0: Sí, claro.
6: Pues para mi nieto, para la nieta de Carmela, mi tío, mi yerna, mi nuera, Carmela, Antonia, Manoli, Leire, Paqui, a Pilar, a Fema, a Pepi Ortiz, Carmela, Lourdes de la Cristina, Isabel María Pérez Villegas, Diego Roja. A Leo, Alejandra, su madre, que me alegra mucho que haya acertado. Pues yo estaba buscando por otro lado, pero ya he acertado, digo, pues me alegro un montón. A Inmaculada, a tu madre, a Nicolás, su mujer, a mi sobrina, zona de especial, hoy a mi sobrina, tu tío, que estuvo cumple.
0: ¿Hoy?
6: Sí, hoy su cumpleaños.
0: Otra, espérate, vamos a buscar el cumpleaños feliz.
6: De la parte de su tita.
0: ¿Para quién? ¿Cómo me has dicho? ¿Cómo se llamaba?
6: Sobrina Rocío.
0: ¡A Rocío! Vale, sí. Venga. Pues aquí tengo ya el cumpleaños feliz de su tita.
6: Muy bien. A María Villegas, María Antonia, Antonia de Valverde, a Consolación, Electricidad Santana, a Pinti y a su hermana Elisa, porque no se estarán todavía, Rafa, que tiene una alegría cada vez que entramos en la tienda, que sabe.
0: Uh-huh.
6: A Delia, a Pepi Méndez, a mi consuela Teresa Caridad, a mi consuelo Juan, su hermana Belli, a José Antonio, a Furte, a su marido Jaime Arena, Salvador, Marical, Manolo Ramos, y para ti, para mi guapo.
0: Y para ti también, un beso enorme.
6: Intentaremos llamar mañana.
0: Claro que sí. Un besito, hasta mañana, adiós, adiós. Mira y llama, ¿eh? Mira y llama y toca, que aquí no te lo prohibimos. ¡Buenos días!
7: Buenos Buenos días,
0: ¿qué tal? ¿Cómo estamos, Consolación?
7: Aquí te toca un perro, una pelota, lo que sea.
0: Lo que sea, pero siempre bueno, mira, tartita helada para refrescarnos en verano y además artesana, de la que tiene solo productos naturales y además entraditas para pasar el verano fresquito y con buena música en el Playa Sonora. Vamos a ver qué te toca a ti. 2, 4, 5, 6, 10 u 11.
7: El 5,
0: dos patrocinadores más.
7: Uy, mira, qué bien te ha apostado.
0: Bueno, ustedes que acertáis. La que Lepe os conviene. Lepe Garden.
7: Y vamos a decir, Vital del Lepe.
0: Y Vital del Lepe, que me levante la mano, por aquí. Ahí tachamos los dos, el número 188, Consolación para ti.
7: Venga, que me están llamando por teléfono. Hasta luego.
0: Adiós, pues nada. Le han pillado justo. Suele pasar. Que son así de oportunos, ¿verdad? En el momento que estáis llamando es cuando llegan. O cuando llaman o cuando necesitan algo. 959-383551. Buenos días.
8: Buenos días.
0: Buenos días. ¿Qué pasa? ¿Qué tal? ¿Cómo estás, Fulgen?
8: Aquí estamos, hijo, sentado.
0: Muy bien, pues cómoda. Entonces está cómoda, Fulgen.
8: Sí, muy cómoda.
0: Vamos a por tu preguntita. 2, 4, 6, 10 o 11. La número 2. Te voy a preguntar por ciencia y naturaleza.
8: Yo que estoy aquí sola.
0: ¿Al colegio vamos otra vez?
8: Sí, pues no sé, hija. Vamos a ver.
0: Mira, ¿qué puerto? Ojo, Fulgen, ¿qué puerto tiene la mayor facturación de pescado fresco de Andalucía y es uno de los primeros en tonelaje e importancia de capturas a nivel español? ¿Qué puerto de la provincia de Huelva tiene la mayor facturación en fresco, en pescado fresco y marisco fresco de Andalucía y es uno de los primeros en España a nivel de capturas?
8: Puerto, hay mucho, ¿no? Yo diría Isla Cristina o Huelva, son los dos que más...
0: Dime uno.
8: Isla Cristina,
0: claro que sí, Fulgen.
8: Claro.
0: Isla Cristina, has visto tú que era fácil. Sí la has acertado, Fulgen. 189 que te llevas.
8: Vale, gracias.
0: A ti, apuntadita estás y tu saludo.
8: Pues mira, para mi marido Jaime Arena, mis tres hijas, mis cuatro nietos, mi hermana Paqui, para Conchi, para Carmela, para Inmaculada, para María Antonia de Isla Cristina y del Pozo del Camino, ay, para Gema, para Paqui, y para quién, ay, Dios mío. Bueno, y para todo el mundo que llama y que escucha la... Radio Ley. Uh-huh. Y para ti, para tu familia, todo.
0: Y para ti, Fulgen, un beso enorme.
8: Vale, gracias.
0: A ti, adiós. Os entra el miedo sin saber la pregunta, ¿habéis visto? Es la Cristina, claro que sí, aquí al ladito, en esta maravillosa provincia que es Huelva. ¡Buenos días!
9: Buenos días, la me ha colgado
0: dos
9: veces.
0: ¿Dos veces te he colgado, Manuel? Ahora sí, habrá sido sin querer con la oreja. Manuel, vamos a ver si tenemos hoy más tino, ¿no?
9: Venga, a ver
0: qué es lo que pasa. Tu pregunta, la siguiente, 4, 6, 10 u 11, elige. ¿Cuál quieres? 4, 6, 10. La 10. Pues venga, vamos a por dos patrocinadores. Ay, ahora acierta, ¿eh?
9: Domingo Ortiz, peluquero y... Bueno, tengo un poco para terminar, no me acuerdo nada.
0: Anda, Manuel. Hombre.
9: Y otro por...
0: Peluquería Domingo Ortiz y... Manuel, mira que quedan donde elegí, ¿eh?
9: Claro que hay, pero
0: me ha quedado
9: en brazo. Tiene que ir
0: a
9: la playa,
0: que
9: nombrar.
0: A ver,
10: no me sale ninguno. No me recuerda el turno por decirme los pocos de nombre.
0: Madre mía, Manuel, que cuando digan el otro vas a decir, ay, por favor. Manuel, tu saludo.
10: Pero la girada ahora mismo era.
0: Hombre, bueno, menos mal, ¿ves? Hay que decir no, siempre un nombre. Ay, peluquería Domingo Ortiz y brasería Nueva Giralda. Menos mal. Ahora sí, te apuntamos 190. Manuel, tu saludo.
10: Para todo el que me conozca.
0: Y para ti, Manuel, un abrazo enorme. Ay, qué trabajito ha costado. Me tenía asustado ya. Que tengas buen día, Manuel. Adiós, adiós. Tres preguntas. Deportes y 12 patrocinadores. Me colgaron. Venga, la última llamada del día. Buenos días.
11: Buenos días.
0: Buenos días, Antonia. ¿Qué tal? ¿Cómo estamos?
11: Muy bien, ¿y tú?
0: Yo fenomenal. ¿Cómo voy a estar?
11: Venga, pues no me lo pongas muy difícil. Bueno,
0: no, elige sabiamente. ¿4, 6 o la 11?
11: La 4.
0: La 4, pues vamos a por deportes.
11: Anda,
0: voy. Anda.
11: No.
0: Venga, si esta es facilísima, ¿eh? ¿Con qué sobrenombre se conoce al recreativo de Huelva?
11: El decano, ¿no?
0: ¡El decano! ¿Ves que os quejáis por gusto? ¿Qué vicio tenéis para quejaros?
11: Nos quejamos por gusto.
0: El decano, 191 para ti, Antonia, puntadita quedas. ¿Y tu saludo?
11: Bueno, mi saludo, pues nada, como siempre, para todos los oyentes, todas las amigas y amigos en general, un beso muy grande para mi Carmela, para mi Corso, para mi Corti. Hoy pues lo saludá, ¿o no?
0: Ay, que vamos a cantar cumpleaños feliz.
11: Hablamos de Valverde del Camino, para las tres María Antonia, Inmaculada Yaque, Paqui, Juana de la Playa, Carmen Naro, María Villegas, que ya nos llama, para José Antonio, Pepi Méndez, Valverde, que tampoco llama ya. Maritarme Salvador, Alejandro y su madre, para Leire, para el muchacho de Alemania, para Rocío, sus niños y mi Ángela, un beso para todos. Y para todos los componentes de radio de tu padre, tu madre, tu niño, tu mujer, un beso muy grande a mi Rafa y los míos. Un beso a mi marido, mis hijos, mis nietos, mi nuera, mis dos yernos. Un beso muy grande para ti, que eres el mejor mío.
0: ¿Tú te has fijado que saluda mejor cuando lo haces así de corrido?
11: Es verdad, ¿eh?
0: Para que tú veas. Al final me va a tener que dar las gracias por meterte prisa. Antonia, un beso enorme.
11: Y otro para ti, hijo.
0: Adiós, adiós.
11: Adiós, adiós.
0: Por el camino. Y nosotros vamos a seguir entreteniéndonos. Buscamos el Super OLED de las 12. 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Y de todos nosotros, saca la tarta, que vamos a soplar las velitas.

Muy buenos días, buen día, vos día, segunón. ¿Cómo está mi familia favorita? Bien, me has echado de menos, tenía ganas, de estar aquí, de acompañarte y de hacerlo en este martes llamado 23 de junio, que como digo, contiene la noche más mágica y especial del año, hoy la verbena de San Juan. Bueno, besitos y gracias de parte de Sergio Adelio, un placer.

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1: Buenas tardes. En Huelva, a partir de mañana comienzan a bajar las temperaturas. Hoy las máximas van a alcanzar valores de 28 grados en Punta Umbría, 29 en Isla Cristina, 31 grados en Huelva y 34 en Aracena. Los cielos estarán poco nubosos con nubes altas y los vientos soplarán flojos de componente sur. Mañana las temperaturas máximas irán de los 26 grados de Punta Umbría a los 31 de Aracena. Las nocturnas de los 16 grados de Aracena a los 19 de Huelva, Isla Cristina y Punta Umbría. Y los cielos estarán poco nubosos con vientos que seguirán soplando de sur con intervalos moderados por la tarde. Es una información de AEMET.
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3: La Diputación de Huelva y la Universidad de Huelva han presentado el proyecto Huerto Ramírez como espacio de innovación para la sostenibilidad de los ecosistemas agroforestales y la población rural onubense, una iniciativa centrada en la puesta en marcha de acciones de investigación para luchar contra la seca de la encina en la provincia. El proyecto cuenta con financiación del Ministerio para la Transición Ecológica y el Reto Demográfico dentro de la convocatoria de proyectos innovadores para la transformación territorial y la lucha contra la despoblación y permitirá convertir el Huerto Ramírez en un espacio de referencia para la investigación aplicada frente a la seca de la encina. La iniciativa nace con el objetivo de trasladar el conocimiento al territorio y generar herramientas útiles para afrontar uno de los principales desafíos que afectan actualmente a la dehesa onubense. Para ello, combinará investigación, innovación y transferencia de conocimiento con el fin de avanzar en soluciones que puedan ser aplicadas sobre el terreno. David Toscano es presidente de la Diputación Provincial de Huelva.
4: El problema que tenemos por delante no es precisamente sencillo. Por eso aquí está la universidad, que va a tener un papel fundamental, porque juega un papel muy importante y lo juega siempre cuando hay grandes retos, sobre todo cuando estamos hablando de un reto que requiere mucho conocimiento, mucha investigación y mucha capacidad para sumar pues todas las miradas posibles diferentes en torno a un mismo objetivo. Sin duda la seca de la encina está afectando de una manera importante no solo al paisaje, uno de los más característicos de nuestra provincia, sino también a muchas explotaciones ligadas a la dehesa, especialmente en nuestra sierra y en el Andévalo. Y por tanto las administraciones tenemos una responsabilidad muy concreta. Y la Diputación, ya, siempre me gusta decir y resumir, que tiene una idea sencilla cuando nos referimos a lo que debe hacer. Y estamos aquí para proteger una forma de vida. Y sin duda la de nuestros pueblos con la dehesa lo es, porque la dehesa forma parte de la forma de vida y es un ecosistema que es único, es uno de los paisajes más característicos de Huelva y tiene un enorme valor medioambiental, pero también es muy importante, dependen de ella muchas explotaciones ganaderas que forman parte de una actividad económica de nuestras comarcas y, por tanto, la seca no es únicamente un problema ambiental, que lo es, sino que también tiene graves consecuencias sobre el territorio y sobre el futuro de muchos de los municipios de la provincia de Huelva. Hoy creo, rector, que damos un paso clave para afrontar este desafío. Vamos a impulsar, junto a la universidad, pues un espacio de referencia para la investigación, para la innovación y también para la búsqueda de soluciones frente a esta sequía de la encina. Lo vamos a hacer en el marco de la convocatoria del Ministerio de Transición Ecológica y de Reto Demográfico, que está destinada a proyectos innovadores para la transformación territorial y para la lucha contra la despoblación. Y, por tanto, estamos hablando de unos trabajos que, además, están ya en marcha, que van a contar con la participación también de investigadores de distintas disciplinas junto a los profesionales del Huerto Ramírez. Por tanto, una colaboración que va a permitir abordar un problema desde perspectivas muy diferentes y va también a avanzar en la búsqueda de soluciones y se va a trabajar sobre el estado de nuestras dehesas, se va a trabajar también sobre el comportamiento que tienen los suelos y sobre la aplicación de todas las nuevas tecnologías en el seguimiento del arbolado y del desarrollo de medidas que van a contribuir sin duda a la mejora de la resistencia de las encinas frente a enfermedades y las condiciones pues que ahora mismo estamos viendo que cada vez son más adversas. Por tanto, todo ese conocimiento, que va a ser más que útil, tiene que llegar también a quienes gestionan las dehesas, tiene que estar sobre el terreno y tienen también que garantizar la conservación de, pues, dentro de toda esa toma de decisiones, pues con las personas que están en el día a día.
3: Por su parte, el rector de la Universidad de Huelva, José Rodríguez, ponía en valor la importancia de la colaboración entre instituciones para afrontar desafíos complejos que afectan al territorio y ha destacado la capacidad de la investigación aplicada para generar soluciones útiles y transferir conocimiento a la sociedad.
5: La universidad tiene que ser un agente transformador de la sociedad, tiene que conducir a mejorar la prosperidad de nuestra sociedad, la sociedad a la que se debe, y en ese sentido la Diputación con este proyecto al que nos sumamos nos ayuda a ser ese agente transformador desde el conocimiento. Básicamente este proyecto de investigación lo que pretende hacer es atacar un problema, como decía el presidente de la Diputación, complejo, poliédrico, importante, con un impacto sobre la forma de vida en la dehesa, como es el de la seca de la encina, pero como digo, es un problema complejo y poliédrico y que implica que desde diferentes disciplinas se ataque desde el conocimiento, desde el rigor, y para eso precisamente nosotros hemos puesto al servicio de la sociedad esa capacidad para generar y transferir el conocimiento, y lo hacemos con investigadores de diferentes ámbitos, del Departamento de Ciencias Agroforestales de la Escuela de Técnica Superior de Ingeniería, del Departamento de Ciencias Integradas de la Facultad de Ciencias Experimentales y también del Departamento de Dirección de Empresas y Marketing de la Facultad de Ciencias Empresariales y de Turismo, poniendo de manifiesto hasta qué punto, de una manera muy transversal, se va a intentar enfocar el problema de diferentes ámbitos, de diferentes vías. En algunos casos, evidentemente, hay trabajos que ya están en marcha, investigaciones, líneas de investigación que están siendo fructíferas en los últimos tiempos y que tienen que ver con la mejora de los suelos o con la generación de variedades resistentes o más resistentes a enfermedades, específicamente con mayor resistencia a la seca en particular, en el caso de la encina, que en el huerto Ramírez y con los técnicos del huerto Ramírez van a poder pasar del laboratorio o de las los viveros que nosotros tenemos a nuestra disposición a una situación más escalable, más real, para poner en práctica la viabilidad de estas soluciones y algunas y muchas otras. Como digo, se atacará el problema de una manera de lo más, con el mayor enfoque posible, y estamos cumpliendo con la función esencial, y eso quiero resaltarlo, de una universidad pública como la Universidad de Huelva.
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1: Con toda la música vamos a continuar en el día de hoy con Antonio José, que ya nos acompaña, también con Ale Valentín, bueno, con toda la música que siempre puedes disfrutar en Radiolet.

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Casi, casi me pillas con la boca llena, que me he adelantado, que ya estoy tomando el aperitivo. Bueno, hoy una coquita de chicharrones, típica en mi tierra para celebrar la verbena de San Juan. Es la 1:12 en Canarias, contigo Sergio Adel, ya sabes, hasta las 3 de la tarde, díselo a todo el mundo. Que todo el mundo, tus amigos, familia, conocidos, compañeros, tienen que escuchar radio, ¿eh? Por favor.

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¡Vamos allá, señores! ¡Viva esa huelga! ¡Toma que toma! ¡Vamos a echarle papa ahí!

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1: Buenas tardes, son las 2 en punto, hoy es martes 23 de junio, comienza Radiolé Noticias, como siempre acercándonos a nuestros contenidos en forma de titulares.
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1: Comenzaremos en el día de hoy desde Lepe, donde se ha presentado el programa de verano 2026, Vive el Verano en Lepe. Además, conoceremos todos los detalles sobre el 10º concurso de cementerios de España, que organiza un año más en Alta con el objetivo de, entre otras cuestiones, reivindicar el valor social, medioambiental, artístico y cultural de nuestros cementerios. Además, nos iremos hasta la Sierra de Huelva, donde se está desarrollando desde ayer la edición de 2026 del Festival de Ecoturismo Naturaleza sin Fronteras. También hablaremos en el día de hoy de la moción que el Partido Popular de Huelva presentará en el Senado mañana miércoles, relativa a nuestras costas, para despedirnos, como viene siendo habitual, abriendo ventana a la actualidad deportiva que nos ofrecerá nuestro compañero Rafael Horta.
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1: Toda esta y más información, como siempre, en tan solo unos instantes, tras la previsión meteorológica que buscamos ya en la Agencia Estatal de Meteorología.
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3: Buenas tardes. En Huelva, a partir de mañana comienzan a bajar las temperaturas. Hoy las máximas van a alcanzar valores de 28 grados en Punta Umbría, 29 en Isla Cristina, 31 grados en Huelva y 34 en Aracena. Los cielos estarán poco nubosos con nubes altas y los vientos soplarán flojos de componente sur. Mañana las temperaturas máximas irán de los 26 grados de Punta Umbría a los 31 de Aracena. Las nocturnas de los 16 grados de Aracena a los 19 de Huelva, Isla Cristina y Punta Umbría. Y los cielos estarán poco nubosos con vientos que seguirán soplando de sur con intervalos moderados por la tarde. Es una información de AEMET.
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1: La Diputación de Huelva y la Universidad de Huelva han presentado el proyecto Huerto Ramírez como espacio de innovación para la sostenibilidad de los ecosistemas agroforestales y la población rural onubense, una iniciativa centrada en la puesta en marcha de acciones de investigación para luchar contra la seca de la encina en la provincia. El proyecto cuenta con financiación del Ministerio para la Transición Ecológica y el Reto Demográfico dentro de la convocatoria de proyectos innovadores para la transformación territorial y la lucha contra la despoblación, y permitirá convertir el Huerto Ramírez en un espacio de referencia para la investigación aplicada frente a la seca de la encina. La iniciativa nace con el objetivo de trasladar el conocimiento al territorio y generar herramientas útiles para afrontar uno de los principales desafíos que afectan actualmente a la dehesa onubense. Para ello, combinará investigación, innovación y transferencia de conocimiento con el fin de avanzar en soluciones que puedan ser aplicadas sobre el terreno. David Toscano es presidente de la Diputación Provincial de Huelva.
5: El problema que tenemos por delante no es precisamente sencillo. Por eso aquí está la universidad, que va a tener un papel fundamental, porque juega un papel muy importante y lo juega siempre cuando hay grandes retos, sobre todo cuando estamos hablando de un reto que requiere mucho conocimiento, mucha investigación y mucha capacidad para sumar pues todas las miradas posibles diferentes en torno a un mismo objetivo. Y sin duda la Sierra de la Encina está afectando de una manera importante no solo al paisaje, uno de los más característicos de nuestra provincia, sino también a muchas explotaciones ligadas a la dehesa, especialmente en nuestra sierra y en el Andévalo, y por tanto las administraciones tenemos una responsabilidad muy concreta. Y la Diputación, y a mí siempre me gusta decir y resumir, que tiene una idea sencilla con cuando nos referimos a lo que debe hacer, y estamos aquí para proteger una forma de vida, y sin duda la de nuestros pueblos con la dehesa lo es, porque la dehesa forma parte de la forma de vida y es un ecosistema que es único, es uno de los paisajes más característicos de Huelva y tiene un enorme valor medioambiental, pero también es muy importante, dependen de ella muchas explotaciones ganaderas que forman parte de una actividad económica de nuestras comarcas. Y, por tanto, la seca no es únicamente un problema ambiental, que lo es, sino que también tiene graves consecuencias sobre el territorio y sobre el futuro de muchos de los municipios de la provincia de Huelva. Hoy creo, rector, que damos un paso clave para afrontar este desafío. Vamos a impulsar, junto a la universidad, pues un espacio de referencia para la investigación, para la innovación y también para la búsqueda de soluciones frente a esta sequía de la Encina. Lo vamos a hacer en el marco de la convocatoria del Ministerio de Transición Ecológica y de Reto Demográfico, que está destinada a proyectos innovadores para la transformación territorial y para la lucha contra la despoblación. Y, por tanto, estamos hablando de unos trabajos que, además, están ya en marcha, que van a contar con la participación también de investigadores de distintas disciplinas junto a los profesionales del Huerto Ramírez. Por tanto, es una colaboración que va a permitir abordar un problema desde perspectivas muy diferentes y va también a avanzar en la búsqueda de soluciones, y se va a trabajar sobre el estado de nuestras dehesas, se va a trabajar también sobre el comportamiento que tienen los suelos y sobre la aplicación de todas las nuevas tecnologías en el seguimiento del arbolado y del desarrollo de medidas que van a contribuir sin duda a la mejora de la resistencia de las encinas frente a enfermedades y las condiciones pues que ahora mismo estamos viendo que cada vez son más adversas. Por tanto, todo ese conocimiento, que va a ser más que útil, tiene que llegar también a quienes gestionan las dehesas, tiene que estar sobre el terreno y tienen también que garantizar la conservación de, pues, dentro de toda esa toma de decisiones, pues con las personas que están en el día a día.
1: Por su parte, el rector de la Universidad de Huelva, José Rodríguez, ponía en valor la importancia de la colaboración entre instituciones para afrontar desafíos complejos que afectan al territorio, y ha destacado la capacidad de la investigación aplicada para generar soluciones útiles y transferir conocimiento a la sociedad.
6: La universidad tiene que ser un agente transformador de la sociedad, tiene que conducir a mejorar la prosperidad de nuestra sociedad, la sociedad a la que se debe, y en ese sentido la Diputación con este proyecto al que nos sumamos nos ayuda a ser ese agente transformador desde el conocimiento. Básicamente este proyecto de investigación lo que pretende hacer es atacar un problema, como decía el presidente de la Diputación, complejo, poliédrico, importante, con un impacto sobre la forma de vida en la dehesa, como es el de la seca de la Encina, pero como digo, es un problema complejo y poliédrico y que implica que desde diferentes disciplinas se ataque desde el conocimiento, desde el rigor, y para eso precisamente nosotros hemos puesto al servicio de la sociedad esa capacidad para generar y transferir el conocimiento, y lo hacemos con investigadores de diferentes ámbitos, del Departamento de Ciencias Agroforestales de la Escuela de Técnica Superior de Ingeniería, del Departamento de Ciencias Integradas de la Facultad de Ciencias Experimentales y también del Departamento de Dirección de Empresas y Marketing de la Facultad de Ciencias Empresariales y de Turismo, poniendo de manifiesto hasta qué punto, de una manera muy transversal, se va a intentar enfocar el problema de diferentes ámbitos, de diferentes vías. En algunos casos, evidentemente, hay trabajos que ya están en marcha, investigaciones, líneas de investigación que están siendo fructíferas en los últimos tiempos y que tienen que ver con la mejora de los suelos o con la generación de variedades resistentes o más resistentes a enfermedades, específicamente con mayor resistencia a la seca, en particular en el caso de la encina, que en el Huerto Ramírez y con los técnicos del Huerto Ramírez van a poder pasar del laboratorio o de las los viveros que nosotros tenemos a nuestra disposición a una situación más escalable, más real, para poner en práctica la viabilidad de estas soluciones y algunas y muchas otras. Como digo, se atacará el problema de una manera de lo más, con el mayor enfoque posible, y estamos cumpliendo con la función esencial, y eso quiero resaltarlo, de una universidad pública como la Universidad de Huelva.
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1: El alcalde de Lepe, Adolfo Verano, ha presentado el programa de verano 2026 Vive en Verano en Lepe, que aglutina una amplia variedad de actividades para celebrar a lo largo de la temporada estival en Lepe y la Antilla. Eventos musicales, teatrales, deportivos, medioambientales, educativos o festivos, entre otros, se desarrollarán a lo largo de los meses de julio, agosto y septiembre, además del mes de junio en curso.
7: Es verdad que en nuestro municipio tenemos la suerte de a los que nos visitan o a los propios residentes de Lepe de la Antilla ofrecerles pues lo que nos regaló la naturaleza en nuestro paraje, nuestras playas, nuestros ríos, lo que trabaja, ¿no?, nuestra hostelería con una gastronomía maravillosa. Pero sí teníamos claro y tenemos claro y venimos trabajando en los últimos tiempos que además queremos ofrecer cultura, queremos ofrecer ocio, deporte, tradiciones, experiencia, y es un poco el compendio que hoy presentamos, ¿no? Esto no es la programación del Ayuntamiento de Lepe, esta es la programación de la ciudad de Lepe y todos los actores sociales que la disfrutan y la trabajan, ¿no? Y nos enfrentamos a un verano, diría yo, que especial, ¿no? Porque, por ejemplo, la Galería John Holland, vamos a disfrutar casi con todo el verano, los meses de julio y agosto, de una exposición que será histórica en nuestra ciudad, y agradecer, ¿no?, como siempre, ¿no?, a John y a Enrique el esfuerzo, ¿no?, por traer un artista de la talla mundial de Botero, y que va a suponer pues no solo que los que ya disfrutamos de todas las exposiciones durante todo el año, sino que los visitantes pues ya de por sí todavía visualicen más nuestra querida galería y la oferta que ella supone a lo largo del año. Disfrutamos de la segunda edición del Festival Playa Sonora, ¿no?, que se amplía un fin de semana más y con un cartel de artistas de primer nivel nacional. Y a toda esa oferta que hemos citado, un par de ellas por destacar algo, pues campeonato deportivo de todos los niveles, a nivel de competiciones nacionales e internacionales deportivos, una oferta también enfocada a la familia, que hace desde el área de turismo, y ahí sí que disfrutamos verdaderamente de experiencia y de rutas que yo creo que son para compartirla entre todos, una zona de deporte específica como tiene en Playa Santa Pura, una exposición permanente como supone la Capilla de los Álamos, y toda la oferta de tradiciones, ¿no?, que empezamos y que invitamos a que conozcan, ¿no?, con la fiesta del Carmen de la barriada de pescadores y la propia del EP, y la fiesta de la Bella y San Roque aquí en torno al 15 de agosto en nuestra ciudad. No sé si se me olvida algo de la programación. Lo que no hemos olvidado es acordarnos de todas las edades, de todos los gustos y de todos los meses que abarcan este verano. Y es dar una proyección a todo el trabajo que durante el invierno se hace en las diferentes áreas, y darle esa continuidad que tiene el efecto de promoción a la misma vez de nuestro destino, ¿no? Sí, se me olvidaba algo de las cosas importantes de las que teníamos relacionado, que es, por supuesto, ¿no?, el Festival de Flamenco, el Festival de Flamenco en la Calle, que este año, además de disfrutar posiblemente de los carteles más potentes del flamenco que se puede disfrutar a nivel nacional. También el Instituto Andaluz del Flamenco ha decidido que el EPE sea sede para una de las finales del talento joven de los jóvenes flamencos, ¿no?
1: Precisamente en la noche de hoy tenemos una cita en la playa central de La Antilla, que volverá a ser el escenario un año más de la Festiva Hoguera de San Juan, que organiza el Ayuntamiento del EPE como uno más de los actos de bienvenida de la temporada estival. Los actos darán comienzo a partir de las 22:30 horas en las inmediaciones del Paseo Marítimo, donde el DJ local Ernesto Algarra ofrecerá ambientación musical para quienes vayan llegando a unirse a este evento en una de las noches más cortas del año. A partir de la medianoche está previsto que se prenda la hoguera y que los participantes puedan disfrutar de los rituales asociados a ella. Además de esta hoguera en la playa central de La Antilla, la playa de Isla Antilla contará con otra hoguera en las inmediaciones de su paseo marítimo, con una velada de cuentos frente al mar a cargo de Luis Correia Carmelo.
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1: Continuamos en nuestros servicios informativos hablando de un concurso que es cuanto menos curioso y que llega, por cierto, a su décima edición. Estamos hablando del concurso de cementerios de España, que organiza Enalta como filial del grupo MAFRE. Para conocer todos los detalles sobre este concurso y qué es lo que se busca, vamos a saludar a María Vicioso. Ella es directora de clientes y marca de Enalta. María, buenos días, bienvenida.
11: Buenos días.
1: Como decimos, se llega a la décima edición de este concurso de cementerios de España. Yo decía que es cuanto menos curioso, porque en el día a día intentamos obviar que existen los cementerios, ¿no? ¿Cuál es el objetivo que os marcáis desde Enalta con este concurso?
11: Pues mira, desde Enalta lo que queremos es que la gente tenga ganas de mirar los cementerios de otra manera. En estos 10 años hemos visto cómo pasan de ser lugares pues mucho más silenciosos y pasan a convertirse en espacios con historia, cultura y hasta turismo. Para nosotros la verdad que es muy bonito ver cómo cada vez pues más pueblos y ciudades de nuestro país se sienten orgullosos de su cementerio y lo ponen en valor.
1: María, yo pues esto es más una apreciación personal que le hago y me gustaría saber su opinión. Bueno, yo estuve en el año 2010 haciendo el Erasmus, ¿no?, en Inglaterra, y allí es muy frecuente ver que algunos cementerios se integran dentro de los propios núcleos urbanos y que son prácticamente unos parques que usan y disfrutan los ciudadanos de cada municipio, ¿no?, como otros espacios de esparcimiento más tranquilos, con el debido respeto que merecen estos lugares, pero forman parte del día a día y de la vida de las personas.
11: Sí, totalmente. A ver, desde Enalta lo que hablamos es de cambiar la mirada y de ver el cementerio no como un lugar de tristeza, sino de recuerdo. Y al final toda esta visión está cambiando. Al final los cementerios no solo hay despedidas, hay historias, hay arte, hay naturaleza y sobre todo mucha memoria. Cuando visitas determinadas ciudades es una parte de conocer la vida que ha pasado allí, ¿no? lo que intentamos es normalizar ese vínculo y entender que recordar pues también es una forma de celebrar la vida.
1: Por supuesto que sí. Para aquellas personas que nos escuchan, cuando hablamos de un concurso de cementerios, ¿qué es lo que se busca? ¿Qué es lo que se premia? ¿Cuáles son las categorías que conforman este décimo concurso?
11: Pues mira, se pueden presentar muchas cosas diferentes y eso al final es lo que lo hace bonito, ¿no? Desde el cementerio como conjunto hasta cualquier escultura, monumento, una historia especial o incluso verdaderos espacios donde la naturaleza tenga protagonismo. Al final buscamos reconocer todo lo que hace único a cada cementerio y sobre todo lo que hay detrás de él.
1: Para nuestros oyentes, plazo en el que pueden presentar las candidaturas de su cementerio, si así lo consideran, y cómo lo podemos hacer, cómo podemos participar en este concurso.
11: Ahora mismo estamos en pleno proceso de recibir candidaturas y analizarlas. Y después viene una parte muy bonita, la participación del público en general. Los ganadores se conocerán en la gala del 30 de septiembre, que celebraremos en la Fundación MAFRE, y ese será un poco el gran cierre de esta décima edición.
1: Entiendo que, bueno, ¿la decisión la tomará un jurado o es una decisión por votación popular?
11: Tenemos dos fases de votación. La primera se lleva a cabo a través de un jurado profesional elegido por la dirección de la empresa y después los finalistas se publican a través de la web de enalta.es. Donde pueden votar, abierto a todo el mundo que quiera acceder y de todos los municipios, tanto participantes como no.
1: Pues tomamos buena nota de ello y desde nuestros micrófonos, bueno, pues animamos a nuestros oyentes a que si consideran que tienen en su municipio un cementerio que deben poner en valor, que deben destacar como un lugar, como nos decía María, de recuerdo para celebrar también la vida, ¿no? Y es que al final la muerte es parte de ella y los recuerdos que nos dejan nuestros seres queridos son dignos de guardar y atesorar siempre en el corazón. María, le voy a dejar el micrófono abierto para que, si así lo desea, se dirija usted a aquellas personas que nos escuchan.
11: Bueno, pues mira, si alguien nos escucha y piensa, oye, mi pueblo debería estar ahí, ¿qué tienen que hacer? Pues yo lo primero es que les animo a que se inscriban sin duda. La inscripción es gratuita y muy sencilla y simplemente tienen que enviar una pequeña memoria, unas fotos y contarnos un poco qué hace especial a ese cementerio. Pueden participar ayuntamientos, fundaciones, asociaciones, empresas o cualquier entidad pública o privada que gestione un cementerio de nuestro país. Repito, el plazo está abierto hasta el 30 de junio, así que estamos a tiempo, pero que no lo dejen para el último día. Porque de verdad animamos a todos los municipios de España a participar porque es una oportunidad preciosa para enseñar al país todo lo que guardan estos lugares.
1: Desde luego. María Vicioso, directora de clientes y marca de Enalta, muchas gracias por atender nuestra llamada y hablarnos de este ya décimo concurso de cementerios de España que organizáis un año más.
11: Muchísimas gracias a vosotros por darnos voz e intentar descubrir estos maravillosos sitios.
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1: Nos marchamos ahora hasta Aracena, donde en la jornada de ayer se inauguraba el Festival de Ecoturismo del Parque Natural Sierra de Aracena y Picos de Aroche Naturaleza Sin Fronteras, que se desarrollará en la comarca serrana a lo largo de toda esta semana. El encuentro propone una forma diferente de interpretar y disfrutar de la comarca, combinando jornadas técnicas dirigidas a profesionales con una serie de actividades inmersivas diseñadas para poner en valor el inmenso patrimonio natural, histórico y gastronómico de la Sierra de Aracena y Picos de Aroche. La diputada de Turismo y presidenta de la Agencia Destino Huelva, Ana Delgado, aseguraba que con esta iniciativa se apuesta por convertir este territorio en un referente de destinos de ecoturismo a nivel español.
13: Estamos en un territorio extraordinario, reserva de la biosfera de esas de Sierra Morena, también un referente en el club de ecoturismo y por tanto tenemos que ponerlo en valor y eso es lo que vamos a hacer durante todos estos días en este festival de ecoturismo Naturaleza Sin Frontera, ¿no? Por aquí van a pasar más de 20 agencias de viajes, también de profesionales especializados, de periodistas especializados en ecoturismo, para conocer y para vivir de primera mano las experiencias y los recursos que tenemos en este territorio para poder disfrutar de nuestra naturaleza, de nuestra gastronomía, de nuestra cultura, de nuestro patrimonio y hacerlo también de una manera respetuosa y hacerlo pues con la gente que vive en esta comarca, ¿no? Que se integren con nosotros, que vivan experiencias únicas y que puedan extrapolar esas experiencias a muchos visitantes que luego pues van a leer sus artículos o van a poder contratar viajes con esas agencias que van a venir a nuestro territorio. Pero este festival también está pensado para las empresas, para los empresarios de esta comarca de la Sierra de Aracena y Pico de Aroche. Durante estos días van a poder participar en workshops que hemos gestionado para que den a conocer lo que hacen, el trabajo que vienen realizando día a día, los productos turísticos que están poniendo en marcha, para que también puedan aumentar su cartera de contacto y por supuesto, pues generar negocio. Así que nada, yo invitaros a todos, porque el fin de semana se abre al público, que participen de las experiencias, de las actividades que tenemos organizado, como he dicho anteriormente, para poner el foco de esta comarca como uno de los referentes en los destinos ecoturísticos de toda España, porque tenemos las condiciones naturales para ello, ¿no? Tenemos una naturaleza que es de primor, tenemos patrimonio, tenemos cultura, tenemos historia, tenemos gastronomía.
1: La delegada de Turismo de la Junta de Andalucía en Huelva, Teresa Herrera, señalaba por su parte que actualmente el turista busca unos destinos relacionados con la naturaleza, el senderismo, el ecoturismo, la gastronomía y el bienestar.
14: Cuando hablamos de ecoturismo estamos hablando de una posibilidad que tiene Huelva y que tiene fundamentalmente este territorio de introducirse en una de las industrias turísticas más competitivas. Y en ello estamos trabajando. Y para eso hoy, la jornada de hoy, después de ese largo recorrido, de ese largo encuentro en el que estábamos viendo la posibilidad de una reglamentación, que todo terminara en una reglamentación, que lo estábamos trabajando con la consejería, pues terminamos donde tendríamos que haber empezado, que es un encuentro entre todas las partes, en este Fan Tree, en este punto de encuentro, de reflexión, donde va a haber puesta en común de todas las partes y donde quizás podamos abrir de una vez por todas ese inicio hacia esa reglamentación que es absolutamente necesaria para poder seguir hablando de ecoturismo. Aporta muchísimo a Huelva, a toda la provincia, es una industria que siempre decimos que son más de 36 millones de turistas los que recibimos en Andalucía, más de 30.000 millones de euros los que impactan económicamente en el territorio y más de 500.000 de afiliados. Con lo cual, el llegar a pensar que este segmento pueda aportar a nuestra provincia, pues hace absolutamente necesario estos encuentros. No tenemos que pedir nada prestado. Tenemos a lo largo de Andalucía 24 parques naturales, dos de ellos parques nacionales y uno de ellos aquí en Huelva, en el que estamos ahora mismo. Es un turismo de observación, un turismo de responsabilidad, porque es el turismo más responsable, el turismo que más comprometido con el medio ambiente y con el que estamos nosotros también comprometidos a través de la ley de turismo, que en breve, y en esta nueva legislatura pues esperemos poder aprobar.
1: Por su parte, Cinta Aguilar, presidenta de la Asociación de Empresas Turísticas de la Sierra de Aracena y Picos de Aroche Integrada en la FOE, ha destacado que este festival de ecoturismo nace con la vocación de convertirse en un referente para todos aquellos que buscan una forma de viajar más sostenible, auténtica y respetuosa con el entorno.
15: Un paso hacia adelante con lo que ya se hizo en el año 22 del Foro de Ecoturismo de Aracena, que fue a nivel regional. Y bueno, pues la idea de continuar con el ecoturismo no viene de otra manera porque la asociación apuesta por el ecoturismo como un medio distinto del turismo rural clásico. El ecoturismo engloba, como todos sabemos, bueno, pues circunstancias de sostenibilidad mucho mayores que lo que es el turismo que conocemos en la comarca. De hecho, creo que aunque todavía no está ese término muy bien definido o conocido en nuestro territorio, incluso a nivel de Andalucía, nosotros como asociación tenemos el deber de seguir trabajando en ese sentido porque es un objetivo importante para el desarrollo turístico de esta comarca.
1: El festival se inició en la jornada de ayer con una jornada técnica en el Salón de Actos Municipal del Ayuntamiento de Aracena, donde se abordaron planes fundamentales para el sector, como la creación de experiencias paquetizables y sostenibles, el papel de las administraciones en el desarrollo ecoturístico, la digitalización y captación de nuevos mercados y el relevo generacional en la sierra. A lo largo de toda la semana se desarrollarán una serie de actividades dirigidas a agencias de viaje y prensa especializada en ecoturismo. Entre las experiencias más destacadas que se llevarán a cabo figuran visitas guiadas al Geomuseo y Castillo de Aracena, así como a las Grutas de las Maravillas, recorrido por el Parque Natural y visitas a dehesas de Ibérico y bodegas de Jabugo, a la mezquita de Almonaster La Real, el Castillo de Cortegana y el yacimiento de Turóbrica, entre otras muchas. Las actividades para público en general continuarán hasta el próximo domingo 28 de junio. Para ello, los ayuntamientos de la zona han diseñado una serie de talleres y actividades, como una visita guiada teatralizada al Castillo de Aroche, una visita a la Peña de Arias Montano y Cuevas de Alájar, un taller de pigmentos del territorio e ilustración de fauna y flora local, así como un taller de coprint e impresión botánica sobre tela, organizados por el Ayuntamiento de Cortegana, o visitar la Sierra de Aracena y Picos de Aroche de forma sostenible gracias al alquiler de bicicletas eléctricas o en vehículos Unimog 4x4.
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2: Antes de buscar la información deportiva, cerramos abriendo ventana a la actualidad política. El presidente del Partido Popular de Huelva, Manuel Andrés González, ha denunciado la reforma del reglamento de costas que pretende el gobierno central, ya que, de acuerdo a sus palabras, afecta a miles de familias y empresas del litoral onubense que ven sus construcciones legales amenazadas por posibles demoliciones. El presidente de los populares onubenses ha anunciado que el Grupo Popular en el Senado lleva una moción contra la reforma que afecta a propiedades de miles de familias desde Ayamonte hasta Almonte.
3: Nuestra provincia tiene más de 120 kilómetros de costa, más de 120 kilómetros de litoral. Sin duda, este litoral representa nuestro patrimonio natural, pero también representa una forma de vida para muchas personas. Se presenta una actividad económica para muchas personas, para muchas familias que viven en la provincia de Huelva. Por eso nos preocupa sobremanera la reforma que en estos momentos está impulsando el gobierno socialista de Pedro Sánchez y que afecta directamente al presente y al futuro de nuestro litoral. Lo que se está impulsando en este momento por parte del Gobierno de España es una reforma, como digo, del Reglamento General de Costa, y lo están haciendo por parte del Gobierno, por parte del señor Sánchez y sus acólitos, lo están haciendo sin ningún tipo de transparencia, sin consenso con las comunidades autónomas y generando una enorme inseguridad jurídica para miles de familias, para miles de trabajadores y para miles de empresas que están directamente vinculadas con nuestro litoral. Un anteproyecto del reglamento que recortaría derechos de miles de concesionarios sin garantizar la indemnización que la Constitución obliga. Lo que debería ser una simple adaptación ordenada al derecho europeo se está convirtiendo en una modificación improvisada. El Ministerio pretende justificar esta reforma en un procedimiento de infracción abierto por la Comisión Europea. No se conocen con claridad los términos de esta reforma que pretende, como digo, el Gobierno de España. Por tanto, no conocemos los términos exactos. Tampoco conocemos los términos del dictamen ni el alcance real de los cambios que se pretende introducir. Por eso, lo que hablamos de la falta de transparencia por parte del Gobierno de España. Como digo, el Gobierno de Sánchez pretende resolver mediante reglamento cuestiones que exigen una modificación legislativa, una modificación con instrumento de ley. Por tanto, se amenaza la seguridad jurídica que tiene en estos momentos todos los concesionarios del litoral de Huelva. Miles de concesiones se otorgan y se han otorgado bajo un marco legal determinado. Y ahora, con nocturnidad, alevosía y sin transparencia, el gobierno de Pedro Sánchez pretende cambiar las reglas del juego. Por tanto, insisto, esto provocaría una verdadera inseguridad jurídica a todos los concesionarios. Empresas y particulares realizaron inversiones legítimas confiando en la estabilidad de las reglas que le daba la ley de costa y el reglamento que desarrollaba esta ley. La reforma afecta a sectores estratégicos para la provincia de Huelva, como son la pesca, el marisqueo, la acuicultura, el turismo, la hostelería, los puertos deportivos. El gobierno no ha presentado ningún estudio serio sobre el impacto económico ni tampoco sobre el impacto laboral que la reforma llevaría a cabo.
2: La moción del Partido Popular que se debatirá mañana miércoles busca proteger los derechos de los propietarios costeros y preservar el patrimonio cultural y el ecosistema.

0: litoral de la provincia, ha concluido.
1: El Senado ya aprobó una solución legislativa que protegía a los núcleos costeros, una iniciativa que el gobierno socialista tiene en estos momentos bloqueada, insisto, y que fue aprobada por la mayoría del Senado. De nuevo, el gobierno de España, el gobierno de Sánchez, amenaza los derechos de muchos ciudadanos. Por ello, desde el Grupo Popular en el Senado se ha presentado una moción contra esta reforma del Reglamento General de Costa que se va a debatir el próximo miércoles. En esa moción se va a exigir al Gobierno de España que esa adaptación sobre el expediente europeo se haga con transparencia, se haga con respeto a las instituciones, se haga con toda la seguridad jurídica y se haga con el consenso territorial. Defender el litoral español y defender el litoral onubense es sin duda compatible con proteger el empleo, con proteger la actividad económica, con proteger la propiedad privada y con proteger los derechos legítimamente adquiridos.
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0: Ahora sí, turno para la actualidad deportiva, que llega como cada jornada en voz de nuestro compañero Rafael Horta. Buenas tardes.
5: Hola, ¿qué tal? Buenas tardes, Gonzalo. Hoy vamos a comenzar hablando de deportes acuáticos, concretamente de que Isla Antilla pone en marcha la duodécima edición de su programa náutico en familia. Lo hace la Mancomunidad de Isla Antilla en colaboración con las escuelas de vela que operan en el enclave turístico. La Mancomunidad de Isla Antilla, como decimos, a través de su servicio de deportes, ha dado a conocer los detalles de la duodécima edición de su programa náutico en familia, una iniciativa para fomentar la práctica de la actividad deportiva que se lleva tradicionalmente a cabo en estas fechas en este enclave turístico compartido por los municipios de Lepe e Isla Cristina, y que es posible gracias a la colaboración de la Escuela Española de Vela y de la Escuela de Vela y Surf. Dicho programa, integrado en la programación deportiva de verano de Isla Antilla, supone el disfrute de cursos de catamarán infantil y windsurf, así como de rutas de paddle surf y paseos en kayak. A todo esto se tendrá acceso gratuito a través de sorteo en las redes sociales de Isla Antilla Deportes. El vicepresidente ejecutivo de la Mancomunidad de Isla Antilla y primer teniente de alcalde de Isla Cristina, Francisco Zamudio, ha definido este programa como una oportunidad para invitar a nuestra población a mantener una relación distinta con la mar.
6: El objetivo de este encuentro, como todos los años, es decir que los deportes náuticos son fundamentales en la zona nuestra. Vivimos en un mar magnífico y que teníamos que aprovecharlo, que mejor que haciendo actividades náuticas, ¿no? Actividades deportivas. Fomentar la práctica de este deporte es lo que venimos año tras año insistiendo. Muchas son la que ya es costumbre y ya en todos los vecinos de Isla Antilla cuentan con ella, porque son actividades que son muy demandadas y algunas novedades que siempre hay, ¿no? Y bueno, una de las últimas actuaciones que estamos haciendo es un centro de actividades náuticas y de ocio, que espero que entre todos sepamos darle el mejor contenido y que sea algo, un acicate más para vuestro trabajo, de todos los que funcionáis aquí en la playa de Isla Antilla especialmente, y que sea para seguir eso, seguir apostando por actividades complementarias al sol y playa, y el deporte náutico y la actividad náutica es fundamental.
5: Por su parte, la teniente de alcalde, delegada por el Ayuntamiento de Lepe, la Mancomunidad, Mariana Otero, ha querido agradecer a quienes desde hace cerca de 30 años vienen apostando por este proyecto.
7: Agradecer y agradecer por estas dos escuelas de vela, tanto a Fernando como a Paz, por haber en su día creído hace ya más de 20 años en lo que es este proyecto turístico, haber elegido esta zona y nuestra Isla Antilla querida como el lugar de donde ellos practicar y poner en marcha su actividad empresarial, en este caso el mundo del deporte náutico, y por supuesto pues por seguir manteniendo este servicio de excelencia y de calidad que actualmente y hoy podemos disfrutar de él, y todas las familias, tanto de Lepe y de Isla Cristina, en este caso con este proyecto de deporte en familia. Solamente invitar a todos los que nos estén ahora mismo, tanto de Lepe como de Isla Cristina, oyendo, y los que viven aquí también en Isla Antilla, que participen, que se inscriban en este deporte y que en estas escuelas de vela y que participen de esta actividad.
5: El técnico del Servicio de Deportes de la Mancomunidad de Isla Antilla, Juan José Aguilera, ha ofrecido detalles de este programa, indicando que este verano se cumplen 12 ediciones de colaboración estrecha y coordinada con ambas escuelas.
8: Pues tenemos ya realizadas 12 ediciones en las que venimos trabajando conjuntamente con las dos escuelas de Isla Antilla de una forma, pues la verdad que para nosotros muy a gusto, coordinada y maravillosa, en la que lo que se pretende es unir, acercar a la población local, también a los visitantes, pero es una parte y una forma que nosotros tenemos que hacer un trabajo de insistir en la población local, en la que por tradición y por historia pues ha mirado el mar desde una forma como medio de trabajo, y nosotros pues queremos que el tiempo de ocio y libre de la población local pues se vaya vinculando cada vez más al mar, y se está consiguiendo por el trabajo magnífico que vienen haciendo las escuelas desde hace más de 25 años y con el que venimos haciendo nosotros con ellos en los últimos años de forma coordinada, ¿vale? Hoy anunciamos el programa, desde hoy ya la gente se puede ir inscribiendo de la forma en la que mencionan amigos, realizan un formulario sencillo y van viendo las actividades que ofertamos, ¿no? En este sentido, pues el programa náutico lo dividimos en dos fases, una que comienza en la última semana de junio, primera de julio. Desde el 29 de junio al 3 de julio se realizan los primeros cursos de windsurf y de catamarán. Al mismo tiempo, desde esta apertura de actividades, pueden ir realizándose los paseos de paddle surf y de kayak, desde ya hasta final de verano, ¿vale? Entonces, por eso sí que es importante que cuando se inscriban en una actividad, pues vean la fecha, el horario, la necesidad y la obligatoriedad de participar de esa manera, ¿vale? Pues esa sería una primera fase, y luego anunciaremos otra segunda fase a mediados de agosto, que tendrá lugar los cursos la primera semana de septiembre y realizarán los paseos hasta el 15 de septiembre o cierre de las escuelas, que durante los últimos años pues están teniendo una temporada estival bastante amplia, y en ese sentido pues una cosa que lo mismo que desde Mancomunidad Isla Antilla, que desde las escuelas y los usuarios y vecinos, pues una forma que entre todos vamos alargando la temporada de deporte, la temporada de playa, la temporada de ocio, dándole sentido a lo que el tiempo nos marca. Pues desde mi parte pues desearos que participéis la escuela, todo el público, y a las escuelas pues muchísimas gracias por vuestra colaboración y trabajo incansable, y esperamos que participemos toda la gente de una manera muy aceptable.
5: También han sido presentados los diferentes cursos de windsurf para participantes de entre 10 y 20 años y los de catamarán infantil de 8 a 12. Se llevarán a cabo en dos fases, entre el 29 de junio y el 3 de julio, y entre el 31 de agosto y 4 de septiembre, para que haya más oportunidades de inscribirse en diferentes momentos del verano. Por otra parte, las rutas de Padel Sur y los paseos en kayak se llevarán a cabo a lo largo de todo el verano, previa confirmación y hasta el cierre de ambas escuelas. El primero de los sorteos de todas las plazas disponibles en este programa náutico en familia tendrá lugar el próximo miércoles 24 de junio a través de las redes sociales de Islandia Deportes. En representación de ambas escuelas de vela han participado en la presentación Fernando Serra, gerente de la Escuela Española de Vela. Le escuchamos.
9: Bueno, animar a todo el mundo que se meta en el perfil de Islandia y que participe con sus amigos, con su familia, y que no miren el mar, lo que se ha dicho, que no miren el mar como un gran desconocido, sino que es algo que se puede participar. Cuando vivimos cerca del mar, vivimos de espalda al mar, desgraciadamente. Y la gente de fuera es la que más aprecia lo que nosotros tenemos aquí. Entonces llevamos ya muchos años trabajando en este sentido, y yo creo que cada vez hay más gente de la zona que se mete al agua y que participa, igual que cada vez tenemos más trabajadores de la zona, ¿vale? Ya no tenemos que buscar gente de fuera para que vengan a trabajar, son gente de aquí muchas de las veces.
5: También ha estado presente Paz Hurtado, gerente de la Escuela de Vela y Sur.
10: Bueno, yo este año precisamente lo que quería era recalcar lo que Juanjo ha venido comentando, ¿no? Que es la 12ª edición del programa, y esto quiere decir que la Mancomunidad lleva 12 años haciendo el esfuerzo para cambiar precisamente las reglas de todo esto, ¿no? Que se deje de ver el mar en la comarca como un horizonte o como un trabajo, bueno, pues al estilo que se venía desarrollando, ¿no? Que ya todos sabemos el tema que hay aquí con esto. Precisamente, bueno, pues nosotros desde la Escuela de Vela y Surf lo que pretendemos es que se consiga 100% los objetivos que se marca la Mancomunidad en este sentido, que la escuela no deja de ser precisamente una escuela familiar, donde caben todos los perfiles precisamente pues de la gente que no solamente que viene a visitarnos, sino que precisamente los que viven, ¿no?, aquí, que es lo interesante. Nada, simplemente también reseñar que como hemos hablado de trabajo, que antiguamente, bueno, pues el mar significaba un tipo de trabajo, yo ofrezco también la posibilidad desde la escuela. Existe otro tipo de trabajo que ya se viene demostrando, ¿no? Las escuelas cada vez pues necesitamos más personal especializado en deporte, en medio acuático y en medio natural, y bueno, no deja de estar al día de la formación que se viene también solicitando, demandando en determinadas edades, ¿no? Se puede ver esto como un trabajo, obviamente, también. Y nada, por mi parte, animar a todos los que quieran participar a buscar en redes sociales el perfil de deportes de la Mancomunidad de Islandia y adelante, y encantados de tener a todo el que quiera participar en esto.
5: Por tanto, ya está en marcha el programa 2026 Náutico en Familia de Islandia. Y seguimos, continuamos. Vamos ahora a por el Club Deportivo San Roque de Lepe. Una bonita imagen donde aparece en la parte baja una imagen del estadio con la portería de entrada al mismo de fondo, y en la parte alta imagen del cielo en atardecer y mirando hacia el mismo la imagen de un abuelo que tiene a su nieto de la mano, portando ambos una camiseta del San Roque de Lepe con el número 12, es la imagen, el montaje que se ha elegido para presentar oficialmente la campaña de abonados 2026-2027. El San Roque de Lepe la ha titulado "Es hora de mirar hacia arriba". Así presenta, como decimos, oficialmente la campaña de abonados para la próxima temporada el equipo lepero. En cuanto a los precios, que supongo será lo que más le importa a nuestros oyentes y aficionados del San Roque, el precio del carnet de numerario, el abono, es de 115 euros para todas las personas mayores de edad. Este año no se va a disponer del típico día del club, por lo que el incremento en ese precio respecto a la pasada temporada es mínimo. Además, todos los abonados numerarios tendrán un 10% de descuento en la ropa oficial del club. El carnet infantil, 10 euros, abono para menores que tengan entre 1 y 10 años. El carnet juvenil, 20 euros, un abono para los menores que tengan entre 11 y 17 años. El carnet protector, 170 euros, abono para todo el público, incluye entrada a todos los partidos que se disputen en casa, trofeos de pretemporada y amistosos incluidos. Además, cuenta este carnet con un 15% de descuento en la ropa oficial del club. Está el pack familiar, 185 euros, abono dedicado exclusivamente para parejas. De hecho, se solicitará una demostración a la hora de retirar este tipo de abonos en secretaría. Y el Parco Oro, 290 euros, abono para todo el público, incluye asiento en el palco del estadio Ciudad de Lepe para todos los partidos, con trofeos de pretemporada y posible playoff también incluido. Durante el descanso de los partidos se podrá disfrutar con este carnet de un picoteo en el palco junto a la directiva del club. También junto con el abono se llevará la camiseta del primer equipo totalmente gratis y dispondrá de un 15% de descuento en la ropa oficial del club. Como gesto especial, cualquier abonado con el título de Palco Oro podrá solicitar la asistencia de un jugador del primer equipo a un evento familiar tipo cumpleaños o comunión. Los abonados podrán retirar en secretaría en calle Rompido sin número desde esta misma semana sus abonos. Recuerden, numerario 115 euros, infantil 10 euros, juvenil 20 euros, protector 170, pack familiar 185, palco oro 290. Campaña de abonados 26-27 del San Roque. 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
0: Hasta aquí las noticias en Radio Lee Costa de la Luz y Radio Lee Andévalo. Recordarles que para seguir disfrutando de la mejor música y conocer toda la información, nada mejor que continuar con nosotros a través de la 89.2 de FM, si nos escuchan desde la costa occidental de Huelva, o a través de la 87.6 de FM si nos escuchan desde el Andévalo onubense. Además de poder seguirnos a través de internet, a través de www.radiolecostaluz.com. Buenas tardes.
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0: Las 3 de la tarde, aquí se queda conmigo porque piensa que le voy a traer la caja de picotas y esas cosas.
1: Hombre, tú, eso te iba a decir, que esas son las mejores, ¿no?
0: Madre mía, de verdad. En fin, bueno, si voy a Extremadura, te las voy a traer.
1: Picotas gordas, ¿eh?

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Las 3 de la tarde, 10 minutos. Aquí seguimos nosotros con nuestras cerezas, con nuestras picotas que están riquísimas. Yo soy Gemma Castaño, me quedo contigo hasta las 6. Vamos a vivir una sobremesa maravillosa con buena música, como este tema de Mesalla.

Las 3 y 19 minutos, a lo mejor te pilló en casa en este momento, estás ahí con el postre ya o incluso no has empezado todavía a comer. El menú musical lo acompañamos siempre con canciones como esta de Nia de la Rubia, Me Quedo.

Me quedo yo también con Nia de la Rubia, contigo, y además te recuerdo que enseguida escuchamos a... a Salva Bermúdez, con Quiero Algo Contigo, y además a Geray de Rebujitos y todos los besos.

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Muy buenas tardes, esas 3:30, todo bien por ahí, yo espero que sí, mucho calor, ¿verdad? Madre mía, qué calor está haciendo. Luego hablamos del tiempo, aunque, bueno, creo que lo tienes claro, porque es calor, calor y más calor. Vamos a quedarnos con ella, con Indara, así suena su nueva canción.

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Las 3 de la tarde, 37 minutos. Estoy pensando en esa gira impresionante que tienen nuestros amigos de Raya Real, que no paran nunca, ningún verano. Siempre la buena música con ellos. Y sobre todo, su nueva canción, Fénix. Vamos a remontar, vamos a salir adelante siempre.

Hay canciones sin duda inolvidables como Las noches de Bohemia de Navajita Plateada, y nosotros que seguimos con otro de esos temas que se va a convertir en una de esas canciones bonitas del verano. Súper ole además aquí con De Manuel, Me sobra quererte.

De Manuel Gómez Sobra Quererte. En los próximos minutos recordamos a Rafael del Estad, también uno de los éxitos de La Cabra Mecánica, No Me Llames Iluso, y enseguida con él, con José Monge, con Camarón y la

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Cerquita de las 4 de la tarde, momento en el que casi casi estamos a punto de preparar nuestro café de siempre con hielo. Bueno, hoy café y si quieres cerezas también, ¿eh? Que hemos dado una con las cerezas que no te puedes tú ni imaginar. Te quedas, espero que sí que te quedes conmigo.

Buenas tardes, son las 4, las 3 en Canarias. Hemos tenido una conversación aquí los compañeros de la radio sobre nuestras frutas favoritas. Había un poco de todo, ¿eh? Que si el melón, la sandía para esta época, las peras, también los nísperos. A mí me encantan los nísperos, las cosas como son. Y la piña, y la buena música, y la alegría de Radio Ley. ¿Tu fruta favorita? ¿Cuál es? ¿Qué pasa, José?

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Mientras unos toman café, otros un refresco, por ejemplo, un zumo de frutas, que le hemos dado con la fruta hoy, vamos con agüita clara, que siempre sienta bien, con Lérica, con Marta Santos, con David, es de Novelda, a las 4:12.

Me apuesto a que estás en este momento son para que tú las bailes, son para cantarlas al viento. Vamos, me vas a decir tú a mí que no. Vamos, yo estoy aquí canta que te canta con los Chichos y enseguida vamos a seguir con otra de esas canciones que se va a quedar para siempre en nuestro corazón. Raúl El Valilla y...

Las 4 y 22 minutos, esa canción maravillosa que se va a quedar, como yo te decía, para siempre en nuestro corazón. Raúl El Valilla con Ay Maya. En los próximos minutos, poquito a poco, con Javi Labandón, El Arrebato y de Marco Flamenco. Y esto es para ti, para mí, nada más, ¿eh?

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Manuela también podría haber sido un buen peliculón, pero es que tenemos uno ya, vamos, que se ha estrenado, que se estrenó aquí además, en Café Olé con Alberto Lezaun, estuvo Selu para contarnos que vuelve, que regresa El Barrio.

Estoy deseando que llegue 2027 para ver de nuevo a El Barrio en concierto. 11 minutos y serán las 5 de la tarde, pero ¿cómo van a ser ya las 5 casi? Madre mía, qué rápido se pasa esto. Bueno, que seguimos con Niña Pastor y con Pastora Soler y María Jiménez.

Nos vamos acercando a las 5 de la tarde. Bueno, hoy es el día en el que más calor vamos a sentir. Es ese pico de esta ola que estamos sufriendo. Hay avisos en 16 comunidades autónomas por esas temperaturas que van a superar los 40 grados. E incluso hay aviso rojo que implica un riesgo extraordinario en zonas del interior de Cantabria, en Vizcaya, en Guipúzcoa.

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Imagínate que en esta tarde puedes estar tranquilamente disfrutando de un rato en la piscina, por ejemplo, que llega Moisés Losada, que te canta una de sus últimas canciones, y tú... O sea,

Bueno, pues si tenías que elegir entre el corazón y las flores de abril o la caja de cerezas, como decía esta mañana Sergio, o una de esas tres cosas te puedes quedar. Vamos a seguir con Melendi y con Manuel Carrasco, que sigue triunfando, y vamos a recordar a Rocío Jurado.

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Sin duda es uno de nuestros artistas más queridos y además más románticos. Tiene nuevo tema, que por cierto presentó con Sergi Adel en Gole, mi gente. Y ahí va Manu Tenorio con ¿Cómo te pido perdón?

¿Cómo te pido perdón? Ahí estaba Manu Tenorio. En 15 minutos serán las 6. Enseguida la reina del baile llega con Raya Real. Escuchamos uno de los primeros éxitos de Rosario, Sabor, Sabor, y el son de amores de Andy Lucas.

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0: Estamos aquí cantando las dos este tema maravilloso de Rosario, Elena.
1: ¿A qué sabe hoy el día? Sabe a helado, ¿eh?
0: Oye, un helado, qué rico. Está, fíjate que vamos a despedir, yo me voy a despedir hoy con fruta fresca de Pitingo. Y es que hoy es el día de la fruta, estábamos todo el día hablando de fruta. ¿La tuya cuál es? ¿La favorita, digo?
1: La cereza, puede ser.
0: La cereza, madre mía. Llevamos un día con las cerezas, de verdad. Me voy a marchar, pero os dejo en buena compañía. Con ella, con Elena Palomo, un besazo de Gemma Castaño, que seáis felices, fruta fresca para todos y cerezas de mi tierra, que están muy ricas.

0: Pues llegamos a las 6 de la tarde, a las 5 en Canarias, y aquí estamos juntitos en amor y compañía.
1: ¡Ay!
0: Que la quiero yo a mi pelirroja.
1: Lo mismo te digo.
0: No pases calor, ¿eh? Y vosotros tampoco. Conectaros a la alegría de vivir. Te quiero mucho.

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Nuestros queridos Camela están últimamente que se salen, no me digas que no. Les dan premios, están cosechando un montón de éxitos y todo el mundo a la expectativa con su nuevo trabajo que llegará a finales de este año. La verdad es que nosotros estamos encantados porque no son parte de nuestra familia, no, son auténticamente Radiolén, estado puro. Y nosotros, pues como no podía ser de otra manera, te presentamos un adelanto de ese trabajo que estamos deseando que llegue ya. Esto es Nunca te he olvidado.

esto es novedad aquí en Radio Le. Se llama Josué Rarujo y trata un tema cuanto menos controvertido. Y es pues el nivel de madurez emocional dentro de una pareja. Ojo con esta canción, Ya no somos niños.

Pues mejor aplicar la madurez emocional que dejar que las cosas se acaben, ¿no? Te lo dice Josué Rarujo, novedad aquí en Radio Ley, ya no somos niños. Llega al barrio, que ya sabes, ha vuelto. Y luego Natalia y Maca con todo un clásico, ¿cuánto daría?

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Y mientras tanto, sigue disfrutando de esta gran canción.

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¿Sabes qué es lo mejor para combatir el calor? Pues eso, desconectar de las cosas que a uno le queman un poquito, no solo del sol. Desconectar de lo superfluo y conectar con uno mismo. Te lo cuenta Ginés González.

Y de ese amor de Conuco, Diana Belén y Cameron de la Isla, nos vamos con una novedad aquí en Radio Lé, de nuestra querida Marta Quintero, que además ha compuesto esta canción que es maravillosa. Escúchala, Imagino.

Es lo que yo siempre digo, que si tú al final imaginas esto, lo creas, que sí, hombre. Tú piensas que te va a llegar un amor bonito y bueno y ya verás como dentro de poco alguien asoma. Escuchabas lo último de Marta Quintero, Imagino.

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Pues hemos llegado a las 7 de la tarde, 6 de la tarde, estamos vivos, no nos ha dado nada con el calor todavía, ¿verdad? Bueno, aquí estamos intentando refrescarte, intentándolo por lo menos, ¿eh? Yo entiendo que un ventilador hace mucho, pero también la buena música de Radio Le te alegra y te refresca. Un beso gigante de Elena Palomo, estoy contigo hasta las 9:08 en Canarias. No te despegues de la radio.

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Esto es otra novedad aquí en Radio Les. Son Quique y Manu. Y habla sobre, pues, esa sensación en la vida de que no hay que pedir permiso para hacer ciertas cosas. Y que uno, si lo pide, pues a lo mejor, mira, se siente un poquito limitado. Así que la respuesta es, mira, que me llamen loco, pero yo voy a hacer lo que quiera. Quique y Manu, escúchalos. A veces...

0: estamos bien locos.
1: Me encantan estos dos. Claro que sí, es una muy buena actitud ante la vida. Eso sí, siempre que uno no daña a nadie, siempre que uno no moleste, pues que a uno le llamen loco. Pero vive de tu manera y sé feliz, como diría aquel. Llegan Kiko y Sara y Rebujitos con Mi Razón de Ser, la versión 2.0. Y luego Camilo Sesto, todo un clásico.

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Pues llegamos a las 7:30, 6:30 en Canarias. Espero que ya esté bajando un poquito el calor, que te dé sin ganas de achuchar a tu pareja, darle un besito, aunque con estos calores parece que nos apetece apartarnos. Pero mira, él es el romántico de los románticos, de Marco Flamenco.

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Uno de los mejores consejos que te puedes dar en el amor es precisamente que no dejes que la gente opine sobre tu relación. Y Marina te lo cuenta en forma de canción. ¿Qué importa la gente?

Pues ya sabes, la gente, lo que opine, lo que diga, las opiniones no solicitadas, todo eso lo dejamos a un ladito, que no importa. Y no te lo digo yo, te lo dice Marina. Vienen Nuria Fergo y Manu Tenorio hablando de ese amor bonito en ese Quiéreme. Y luego la húngara.

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Alberto Toral y Sheila Jiménez dedican esta canción a todas esas mujeres que se sienten atrapadas en relaciones que no son sanas. Dueña de tu vida.

Y cara bonita tiene ella, Nia de la Rubia, una artistaza que además es una chica guapísima y que nos trae una canción maravillosa sobre esas personas que deciden quedarse pase lo que pase, que a la mínima de cambio en una relación no salen corriendo. Se llama Me Quedo.

Pues claro que sí, si tú te quedas y el resto no se han quedado, pues que se mueran de celos, las cosas como son. Que sí, que hay que quedarse, que hay que pelear por las cosas que merecen la pena. Que si no, pues mira, nos quedamos solos, oye. Nia de la Rubia, y llega ahora, ya se acabó, tener dueño Rubén Martín y Derea Benito. ¡Claro!

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Llegamos a las 8:30, 7:30 en Canarias. Muchos de vosotros, los afortunados que vivís cerca de playa, ya estáis preparándoos para la noche de San Juan, para esos saltos sobre el fuego, para vuestros deseos en esa cartita. Bueno, pues contadle todo lo que queréis, todito todo, que no se os quede nada en el tintero. Os dejo con el junco. Él lo dice claro, cuéntale.

¡Ay, el frío de los Navajita Platea y Buica! Y ojo que llega nuestro Super Ole de esta semana, nuestro querido De Manuel, con una canción dedicada a todas esas personas que te acompañan y que hacen posible pues que la vida merezca la pena. Me sobra quererte.

nuestro querido De Manuel desde Sevilla, con ese me sobra quererte super ole de esta semana. Además, bien merecido, claro que sí, le mandamos un beso. Nos vamos con Manu Carrasco y Rafael, pero antes te pincho todo un clásico de fondo flamenco. Quédate conmigo.

Oye, que nos vamos acercando a las 9 de la noche, 8 en Canarias, y ya sabes lo que significa, que yo te digo adiós. Con todo el dolor de mi corazón, voy a salir ahí a la calle a ver si no me pasa nada con estos calores. Aquí a Gran Vía 32, que bueno, fresquito como podéis imaginar no hace. Os dejo con la mejor compañía, mi compañera Esther Morales, y un montón de buena música. Besos de Elena Palomo. Hasta mañana.

Hola, ¿qué tal? ¿Cómo estás? 9.8 en Canarias y no sabes la noche que vamos a tener esta noche, así que yo de ti no me lo pensaba. Quédate conmigo, soy Esther Morales.

0: Eran nuestros amigos de Raya Real con su versión de Fénix, de la reina del flow.
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Y cómo es nuestro amigo Raúl El Valilla, es capaz de devolvernos a música de otro tiempo con tan solo abrir la boca, pero al mismo tiempo traernos al presente con sus canciones. Esto es lo más reciente en su trayectoria. ¡Ay, Maya!

Una canción, este Ay Maya, que fue además aquí en la radio, en Radio Le, uno de nuestros números uno. Ya sabes que todas las semanas tenemos nuevo número uno, Super Olé, con Sergio Dale en Olé Mi Gente. Tienes que estar atento para saber cuál es el de la próxima semana. Y ahora y nada, después de Raúl El Valilla, escuchamos a otros artistas. Por ejemplo, Malú, que llega con Niña Pastori en Enamorada. También disfrutamos de Te Amaré con nuestro querido Parrita, y de dos artistas que también vienen haciendo dupla, Fraderita y Manuel Cortés, en Guerrero Sin Fortuna.

Pues sí, son ya las 9:30 de la noche y tú con la cena por delante. Y es que en este país somos así, somos de cena tardía. Que tengas buen provecho. Te la hago más amable con esta canción, Fraterita, Manuel Cortés.

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Peliculón, así se llama lo último para nuestro José Luis Figuereo Franco, para nuestro Selu, para El Barrio, una canción que os está conquistando el corazón. Por cierto, una gira que todavía no comienza, que tiene ya fechas para 2027, pero que se está agotando. Así que no te lo pienses mucho, que te quedas sin entradas. Y ahora, el arrebato.

Y la verdad es que esta canción nos viene que ni al pelo. No se refiere exactamente a esto de lo que voy a hablarte, pero oye, donde se pongan estos días de calor, una agüita clara en la que poder zambullirte. Nos vamos a zambullir en esta canción con ellos, con Lérica, Marta Santos y Dáviles de Novelda.

10 en punto, 9 en Canarias, y hasta ahora mandamos un beso ¿a quién? Pues por ejemplo, al que acaba de salir de currar, que bien merecido lo tiene, no solo el beso, sino también esta canción que suena, y a los que están trabajando aún, ya os queda un poquito menos, así que venga, ánimo y a disfrutar esto, escucha.

0: Ahí quedaba ese mítico cocinero con nuestro Rafa García. Ahora de un hombre a otro, de un artista a otro, que además está que no para. Ha hecho ya incluso una escapada por ahí, creo que en previsión a los días de trabajo que tiene por delante, porque el verano es cuando más trabajo tienen nuestros artistas y seguro que él va a tener un montón. Seguro que vamos a poder disfrutar de nuestro Moisés Losada a distancias cortas en estos días que ya se nos vienen encima. De momento lo vamos a escuchar, ¿te parece? Llega con Flores de Abril, Moisés Losada.
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Una canción que yo, sin tocar la arena, te puedo asegurar que al menos de pensamiento la vivo de esa manera, con los pies en la arena, tocándola en un chiringuito, disfrutando y bailando. Tengo ya el modo vacaciones instaurado en el cuerpo, aunque me queda bastante. Ahí lo dejo. Era nuestro Moy Losada con Flores de Abril. Y ahora Camela y Juan Magán.

Hay clases y clases de amor, y el que viene a visitarnos en este momento de la noche es uno de esos en los que uno tiene tanta seguridad de la otra persona que se disipan todas las dudas. Hugo Salazar, ella.

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1: Al más puro estilo, si tú me dices, ven, lo dejó todo, llegaba nuestro Hugo Salazar con Ella, una canción que nos ha conquistado a todos el corazón. Por cierto, que Hugo te desea un feliz verano a través de nuestras redes sociales, Radio Ley-Oficial. Y ahora vamos a por Lolita y su Sarandonga. También llega José el Francés en Fuera de Mí.
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3: ¡Vamos ya!
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No sé yo qué tendrán los besos que da tu boca, que inspira canciones tan enormes como esta, que enseguida vas a reconocer si no lo has hecho ya. Un tema que has bailado, que has cantado en un montón de ocasiones y que vuelve a cobrar vida ahora con el talento, el buen hacer de nuestro Pitingo. Esto es Fruta Fresca.

Y no puedo estar más que de acuerdo con nuestro Josué Rarujo, porque llega un momento en la vida en el que ya no estamos para perder el tiempo en tonterías.

Da igual que no tengamos motivos, ¿eh? Pero yo creo que todos en algún momento nos hemos montado una película ahí dentro, que es una cosa para entregar el Oscar a la guionista que tenemos en la cabeza. Más que darle un Oscar, yo de ti la despedía. Y ahora vamos a por mucho más, después de disfrutar de nuestro Josué Rarujo, con ese Ya no somos niños, vamos a por mucho más. Nos quedamos en Algeciras con Saraima. También escuchamos, después de su Primavera de Colores, a nuestra Madonna, a la húngara con Mi León.

Son las 11:30 y la artista que llega ahora me mandaba un vídeo hace unos días diciendo que llevaba zapatos nuevos a una de nuestras galas, pero que no sabía si dejárselos a propósito para que la volviéramos a llamar para la siguiente. Todo por estar contigo. Alicia Fernández.

Un poquito más lento, también nuestras canciones, al menos en este momento, en esta ocasión, con ella. Llega nuestra amiga Jessie, llega La Flaca, con una canción que nos araña el alma por dentro. Esto es En Billete de Retorno, La Flaca.

Y atención, porque sonando en Radio Lea a esta hora de la noche, las 12 menos cuarto casi, llega nuestra Marta Quintero. Esto es Imagino, su tema más reciente.

Me imagino lo último para nuestra Marta Quintero, una canción en la que incluso se atreve a dar unas pequeñas pinceladas en cuanto a la letra, en cuanto a la composición. Y ahora, después de Marta, llegan los Estopa junto a Rosario en el Run Run. También escuchamos a El Barrio.

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1: Y hasta aquí por ahora llega el momento en el que me despido de ti, decirte que como siempre, por mi parte ha sido un placer, todo un lujo estar contigo. Mi nombre es Esther Morales. Volvemos a encontrarnos mañana mismo a partir de las 9. Estaré puntual a mi cita contigo. Un beso, sé feliz.

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